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1: 6 y 12 minutos.

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1: 6:31 minutos.

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1: Vámonos, compa, se llama ¿Quién diría? ¡Y márquele, compa!

0: compa Edwin. Échese esta rodona, compa.
1: Jálese, mi compa Lenny.
0: Haz el camarón.
1: Pégale. 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
0: ¿Qué es eso?

0: Y muy buenas tardes a todos ustedes. Esto es After con 3.
1: Ah, chinga, dije 4, güey.
0: Es
1: que están viendo doble ahorita.
0: ¿Por qué, güey? ¿Qué te pasa, güey?
1: Traigo los lentes sucios. Bueno, pues iniciamos nuevamente con una nueva emisión de After con 3. Yo soy Charlie.
0: Yo soy Christian Grey. Y... ay, eso se lo intento.
1: Ay, Christian Grey, ay, no.
0: Está sí, bueno, güey, pues. Ay, entonces, no. Vamos a empezar a compartir el live para que todos ahí, pues, se comiencen a unir. Dejen sus comentarios. Dejen sus. Ay, compártanlo, porque, pues, la neta. Ya ven que esto es difícil de por sí.
1: Sí, créanme que no es fácil estar enfrente de un micrófono.
0: No, sí es fácil, güey, pero es hablar.
1: Sí, va. Sí, no, pero es que quizás no impone el micrófono, güey.
0: Ah, la neta sí. Sí. Fíjate impone, que de todos los que hemos traído, güey, así de repente, no, güey, es que sí me da como...
1: A pesar de que no hay audiencia como
0: ajá,
1: tal.
0: Ah, güey, no hay nadie, güey. O sea, literalmente estamos en la calle, esto es una pantalla verde.
1: Ajá. ¿Cuál pinche pantalla verde? No, pero, o sea, sí es difícil, ¿sabes? Sí impone la cámara a lo mejor, pues el micrófono y nuestro y productor micrófono. Que está adentro regañándonos.
0: Sí, que siempre nos está viendo, güey.
1: Se nos queda viendo fijamente, así como de sus pendejos lo están cagando bien machín.
0: Otra vez con sus mamadas.
1: Pero bueno, o sea, y a lo que vuelvo, güey, o sea, ¿por qué las mujeres ganan menos en el fútbol, güey?
0: Vas a empezar con tus mamadas.
1: No. Ahora tenemos noticias de último momento, pero son informativas, vaya. O sea,
0: está bien.
1: Son noticias, sí, aquí en el noticiero con López Dóriga. Ah, chingada, ¿verdad?
0: No, ya la cagaste. ¿Por qué López Dóriga?
1: Son pendejos.

0: pero se despejaba ratitos y luego hacía calor. Yo te lo juro que yo me estaba como pinche caballo de rodeo, güey. Quítate la chamarra, póntela la chamarra. No, al pinche
1: Nada,
0: caballo
1: como Karate
0: como
1: Kid,
0: Karate Kid.
1: güey.
0: Quítatela, cuélgala, tírala. Literal así, póntela. Entonces, hasta mi jefita andaba así de quítatela, póntela. Y la chingada. Ya no sabíamos ni qué pedo, güey. No sabíamos ni si iba a llover, no iba a llover. Estaba platicando con mi mamá, no sabía si estaba chispeando, me estaba escupiendo, güey. O sea.
1: Pues sí, es cierto. No, yo la semana, llevo 2 semanas acá bien críticamente crítico. Me dio bronquitis.
0: Te dio bronquitis, güey.
1: Por
0: Agua.
1: andar de pleitista. Nada, te creas. Y la neta, pues apenas andamos ahí recuperándonos. La semana pasada, la neta, pues no pude ni siquiera avisar que no iba a haber programa.
0: Y yo sí tuve que avisar la semana antepasada, güey. ¿Te
1: Pero
0: acuerdas?
1: tú sí estabas vivo.
0: Pero estaba malo, güey. No te hablé
1: No,
0: y te
1: no, no,
0: dije
1: no, no.
0: que
1: Que
0: me
1: se te
0: sent...
1: atore una zanahoria ya, güey, no es nada
0: No, eso no es.
1: diferente.
0: Ah, ok. Yo pensé que sí era enfermedad. Yo iba a pedir incapacidad en mi trabajo.
1: Cada cuándo lo haces. Ay,
0: No, una disculpa por no haber hecho programa los pasados lunes, pero es que sí andábamos. Bueno, yo, el antepasado y mi Cris, anda. Y todavía andas malo, ¿verdad?
1: Todavía traigo, güey. Pues es que esa madre no se quita como.
0: ¿Qué?
1: Que le cagas en la madre al Alex, güey, que te acomodes chido.
0: ¿Así?
1: Que ya te
0: ¿O
1: dijo que te
0: más?
1: acomodes enfrente del
0: ¿Así? Ah,
1: micrófono,
0: ok,
1: güey.
0: wey, perdón, perdón. ¿Qué les digo? Que sí es difícil, o sea, y más porque Alex nos está ahí chingando. Ah, también pendejos. No lo dice
1: Así ya
0: Alex
1: sabemos, pero es
0: porque no es
1: diferente.
0: grosero, pero lo piensa, o sea.
1: Yo digo que sí lo piensa, güey.
0: Sí, güey, obviamente, hasta yo lo pensaría.
1: Sí,
0: Sí,
1: sin
0: también pienso
1: pedo.
0: que estoy bien pendejo, o sea. No, mi Cris, pero sí, hablando de mujeres y traiciones,
1: Hablando
0: se
1: de
0: fueron
1: mujeres
0: consumiendo
1: y
0: las botellas. Ah, chinga,
1: traiciones.
0: no. No, estaba súper raro el clima y está más raro el clima para Pepe, güey. ¿Te sabes la historia de Pepe?
1: Mira, espérate, antes de que digas tu mamada, porque ya sé que vas a salir con algo.
0: No, no, no, es algo informativo,
1: Dice
0: güey.
1: Antonio Pérez, saludos, Michichol. Saludotes. Y dice para tu compa el Tony. Saludos para mi compa el Tony, carnal. Que casi ahí pasamos muchos momentos increíbles en la preparatoria y después. Ah, ya
0: Espaditas y la
1: sabes. Ah,
0: chingada, hombre,
1: claro.
0: hombre, sí.
1: ¿Quieres una Holz, carnal?
0: Ah, y negra.
1: No es un mensaje subliminal, ¿eh?
0: No, pero dicen
1: Aclaro.
0: que están chidas estas.
1: Dice Pablo Reyes, un corazoncito, mi tatuador. Saludotes, Pablo. Ya te la sabes, ahí andamos bien pilas. Y bueno, ¿a qué voy con esto de los climas, carnal?
0: A ver, vamos.
1: Aquí han pasado un chorro de factores que la neta todos sabemos que. Una, cuando llueve nos apendejamos.
0: No, no, no, no,
1: Ya lo
0: no,
1: hemos
0: no,
1: dicho.
0: no, no, no, no,
1: Cuando
0: no, no.
1: manejamos.
0: Ah, bueno, okay.
1: Porque sí
0: Sí,
1: te ibas a
0: pendejos a
1: corregir.
0: todos
1: Sí, sí,
0: pinches
1: sí.
0: horarios.
1: Pero cuando llueve la gente se apendeja cuando maneja,
0: Ah, no, sí,
1: ¿no?
0: claro, sí. Y más por los pinches baches que estábamos comentando la vez pasada.
1: Exactamente.
0: Que no mames.
1: Bueno, resultase que hemos tenido como 20 accidentes últimamente, de los cuales ninguno ha sido por lluvia.
0: Ha sido por calor,
1: Ha
0: güey, porque
1: sido
0: está
1: por, no
0: insoportable.
1: sé, güey. Pero no, fíjate que hubo dos accidentes medio aparatosillos. Uno, creo que por ahí se llevó un carro
0: El tren,
1: del tren,
0: ¿no?
1: güey.
0: Un zurito o algo así vi. Sí, era un zuru.
1: Algo así, güey. Yo le vi como cara de Bora.
0: Yo le vi como cara de pendejo al que se cruzó por la vía, güey. O sea, ¿a quién se le ocurre, güey? Tú sabes que viene el tren. Como para qué te vas a andar cruzando, ¿sí? O sea, yo no entiendo eso a la gente. No, no digo que esté mal, pero sí está mal.
1: No, pero sí está bien,
0: Pero, o
1: güey.
0: sea, güey, fíjate, o sea.
1: No, sencillamente, si ven que va a pasar, no le traten de
0: Exactamente,
1: ganar porque pues
0: güey.
1: es una máquina enorme, ¿no? No
0: O
1: puedes con
0: sea,
1: él.
0: tu pinche Zurito
1: Dos.
0: 2, cajón de muerto, la chingada, no va a poder contra ese pinche
1: Nah, pues
0: maquinón,
1: no,
0: güey. O
1: ningún
0: sea,
1: vehículo puede con él.
0: yo no sé para qué le hacen a la mamada de que no,

0: Ah, sí le gano, sí, y peor si es estándar, si no saben manejar, güey.
1: Yo, vivo un cuarto de milla a la vez.
0: Ya sé, o sea, no, no.
2: No, no, no hagan eso, la neta, respeten y cuiden su vida lo más que se pueda. Ya saben que son cosas que, pues, no están dentro
0: Y es que sabes
2: de
0: qué, güey, o sea,
2: este show.
0: aparte de todo, no nada más se va entre las patas el que se cruzó, también los maquinistas
2: Sí,
0: corren
2: güey.
0: peligro. Ya ves el accidente que hubo hace unos años acá por Coyotes, por
2: Hey.
0: Nissan,
2: Sí, sí, sí, sí,
0: que se
2: sí.
0: quemó el maquinista,
2: Es
0: güey,
2: que,
0: o sea,
2: pues, al
0: vaya, o
2: final de
0: sea.
2: cuentas son máquinas, güey. Tienen aceite, tienen
0: Claro,
2: gasolina.
0: o sea, entonces,
2: Como Daddy
0: pues
2: Yankee.
0: sí, chavos, si ustedes son de los que dicen sí alcanzo,
2: Párense 5 minutitos.
0: pues,
2: Cinco, son
0: a veces
2: cinco.
0: se pasa de reata el pinche tren,
2: Sí, se para, güey, pero
0: pero
2: llega seguro a tu casa,
0: más vale
2: ¿no?
0: prevenir que lamentar, y hay alguien que te espera.
2: Dice Pablo Reyes. Mi hermano ya tiene pensado el tatuaje que será en tu estudio. Es uno muy cool, gigante. Solo deja que se junte el dinero. Ya saben, ahí arrímense. También les damos facilidades. No hay problema. Antonio Pérez, ¿qué va a haber? ¿Cuándo me invitas para hacerte famoso? Jaja, chamoy.
0: Sobres, cuando quieras,
2: El día
0: güey.
2: que quieras, arrímate. Ya te la sabes.
0: Nada más no te vas a parar y te vayas a ir a medio
2: Ya sé, güey.
0: programa.
2: Dice Diana Guadalupe Guiñaga González, Chris Crop, excelente primo.
0: Primo,
2: Ah, esa
0: güey.
2: prima, eh.
0: González, güey. Teres González, güey.
2: Sí,
0: Somos
2: güey.
0: primos
2: ¡Ah, qué
0: también.
2: trance, primo! Chale. Otro González.
0: Pinches González son
2: Sí,
0: bien comunes,
2: somos un
0: güey. O
2: chingo.
0: sea, somos pinches larvas, güey,
2: Ya
0: que salen
2: sé,
0: del
2: güey,
0: piso a la
2: parecemos
0: vez.
2: zancudos a la chingada. Bueno, y tú, mi Charlie, ¿qué te traes el día de hoy, carnal?
0: Mi hermano querido del alma.
2: Oye, espérate, antes de que siga así, ya sé, perdóname, te trabé. Fíjate que por ahí estamos pensando en meter una, ¿cómo se le puede llamar? Una cápsula. Donde,
0: ¿Dónde?
2: escuchen bien, ahí a todos los que me están escuchando y viendo en
0: Sí.
2: la 94.1, para
0: Ay.
2: todos ustedes. Vamos a meter una cápsula para que puedan enviar sus saludos y nosotros le vamos a llamar a esa persona para, pues, darle una. ¿Cómo se le puede decir, mi Charlie?
0: Una... No sé, güey, pues es que no me avisaste de
2: Una
0: eso.
2: pequeña caricia en el corazón.
0: Ah, okay. Dale sus saludos.
2: Sí, pero de una manera más chida, ¿no? Que no sé, que la esposa, el esposo le quiere decir que no sé qué.
0: ¿Qué, por qué
2: Menos
0: contrataste
2: de
0: un
2: las
0: paquete
2: pensiones
0: de...
2: alimenticias, ¿eh? Por favor.
0: ¿Por qué contrataste a
2: Ajá, que hay un cargo en la
0: trespuerquitos.com?
2: Mastercard. Dice Jorge Dogman, a meses sin intereses, di. Ah, ya hasta que se apareció,
0: No
2: güey.
0: sé qué se dignó a contestar el güey.
2: No, güey, es que entre tú y él, güey, neta, no sé.
0: ¿Qué? ¿Yo qué?
2: No, tú qué, güey, también, güey.
0: ¿De qué?
2: Cada que quieres contestas, perro.
0: No es cierto, si te contesto todo.
2: Ah, bueno. Híjoles, lamento decirles que nos quedamos solos. Nah, no sé qué. No, mi Jorge, ahí ya traemos también ahí los temas de cazadores ocultos con él.
0: Sí, también lo vamos a meter, y también tenemos ahí pendiente una llamadita con una persona que
2: Ah,
0: nos
2: sí,
0: va a contar
2: cierto.
0: su experiencia. Anda algo acá, algo así.
2: ¿Cómo? Fíjate que le hizo igual por llamada,
0: No mames, no me digas mamá.
2: güey. No te creas.
0: Hasta yo me asusté, verga.
2: Dice, como cuando María de Todos los Ángeles le habló a Albertano para invitarlo al baile.
0: Ándale, algo así, algo así. Entonces, vamos a meter
2: Conoce el
0: eso para que...
2: concepto.
0: Sí, obviamente quien nos mande el mensaje, pues tiene que darnos el número de alguien que
2: Sí,
0: no se vaya a
2: obvio.
0: molestar
2: También no se
0: tanto con
2: vayan a.
0: nosotros,
2: Sí, no se van a pasar de
0: porque...
2: rosca. O sea,
0: Sí.
2: obviamente podemos llegar a hacerles hasta una pequeña bromilla muy sutil.
0: Así,
2: Donde
0: como
2: no se
0: que,
2: nos
0: no
2: manche
0: sé.
2: porque.
0: Te tenemos secuestrada y no quiero que hables con nadie. Ve al Oxxo que más tengas. ¿Con quién está? Chinga.
2: Y al rato bien funados.
0: Ya sé.
2: Dice, Pablo Reyes, súper gran idea tienes. Ya ves, carnal. Ah, sí, cuando gusten, ya saben, aquí vamos a andar para atender todas sus peticiones y demás. Y de aquí en Adela, pues vamos a meter esa
0: Pero
2: dinámica.
0: chavos, necesitamos de su apoyo, necesitamos
2: Comenten,
0: porque
2: manden
0: nosotros
2: mensajes.
0: tenemos ideas, Pero si ustedes no nos comentan, si ustedes no se comunican con nosotros, pues las ideas se quedan en stand-by, claro, ¿no? O sea, nada más nos quedamos como pendejos. Bueno, o sea, siempre.
2: Ya estamos, güey. El problema es que nos quedamos esperando.
0: Exactamente. Entonces, porfa, o sea, recuerden que la comunidad somos todos. Ah, no, eso, o sea, la comunidad de la radio somos todos también.
2: Sí, güey, también.
0: Entonces,
2: esa gran parte del centro del país, perdón, es parte de nuestro programa.
0: Manden sus ahora sí que sus comentarios, que los estamos leyendo, aunque no parezca. Pero, güey, te quiero contar algo, pero no sé cuánto falta para el primer corte, güey.
2: Tienes un minuto.
0: No, entonces se los cuento ahorita que regresamos.
2: Ah, entonces pues está bueno.
0: Güey, es que está chido porque, o sea, es informativo, es polémico y pues quiero ver si alguien de aquí lo ha aplicado, güey.
2: ¡Rayos! Esténse muy, muy al pendiente, dice psicólogo Charlie. Hola.
0: ¿Qué onda,
2: psicólogo? Hola, psicólogo Charlie. Otra vez dice hola. Hola.
0: Hola,
2: hola. ¿Cómo se le dice dos veces hola o solamente saludos?
0: nada más una vez, güey. ¿O sí dos? Pues es que nos saludó dos veces.
2: Una tú y una yo, güey.
0: Ah.
2: Sí, saludos.
0: Sí, saludos.
2: No, ya. Vamos a una pequeña pausa, un comercial, y regresamos. Este es su programa After con 3. Vienen muchas cosas chidas. Esténse al pendiente. Dice. ¡Ah, la chinga! Dice: ya le dije a Chris que ponga bailarines y bailarinas atrás para que tengamos algo que ver, jaja. Strippers, les dicen.
0: Dicen, que así se les llama. Dicen.
2: Dice psicólogo Charlie, manda un saludo, te amo.
0: Ese va para ti, güey. El te amo va para mí.
2: Hola, Charlie. Psicólogo.
0: Charlie, chiquillo.
2: Vamos a un corte, chicos. Esto es After Control. Regresamos.
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0: ¡Regresamos! En After con...
2: ¡Tres!
0: Ahora sí lo hice bien, güey.
2: Güey, es que no volteamos ahí, güey.
0: Ah. ¿No podemos repetirlo de nuevo? ¡Regresamos!
2: Oye, carnal. Dime, creo, hermano, que por ahí traías puro flow. ¿Qué, güey, le vas a decir?
0: No,
2: a
0: traigo una noticia. Traigo una noticia de... Apenas pasó... Está fresca, güey. Apenas pasó ayer. Bueno, sí, ayer en la mañana o... Ya sería hoy en la mañana. Creo que ya hoy en la mañana, güey. Te voy a contar la historia de Pepe, güey.
2: El Pepe.
0: Fíjate que a Pepe lo sacaron del violento por no pagar privado.
2: No.
0: Neta, te lo juro. ¿Y cómo crees que lo sacaron?
2: Yo pienso que decentemente,
0: cabrón. No, lo sacaron en calzones y borracho, güey. Te lo juro, mira, dice: oficiales de la policía municipal aseguraron a un sujeto sobre Avenida San Sebastián. Dicen que es la de las violetas.
2: Dicen.
0: Luego que fuera detectado caminando únicamente en ropa interior y aparentemente en estado de ebriedad. Oh, tras supuestamente venir saliendo de la zona de tolerancia. Al percatarse de la situación, Los oficiales se aproximan al lugar para verificar los estados en los que se encontraba el individuo y tras realizar la intervención correspondiente procedieron a su aseguramiento. El chico es el Pepe de 24 años. Güey, 24 años de edad, güey.
2: Está viviendo el sueño, señor Poole.
0: Yo también quiero vivir ese sueño, señor Poole. Tiene 24 años y fue, obviamente, asegurado y llevado a las instalaciones de seguridad pública municipal, donde pues ya quedó a disposición del juez. Güey, ¿te ha pasado? No, ¿a mí no?
2: No, carnal.
0: Pero, o sea, güey, qué perroso.
2: A ver, 20... ¿a tus 24 años en dónde andabas, Charlie?
0: No, yo andaba cambiando pañales, güey. Yo ya era papá, ya.
2: No mames, a los 24. O sea, sí, güey. El vato, vamos a ponerlo de esta manera.
0: Ajá.
2: El Pepe entra a utilizar los servicios de
0: las chicas dicho, pobres.
2: Ajá, de cierto lugar. Usa los servicios.
0: Sí, claro.
2: Se pone ebrio.
0: Ajá.
2: Pero no paga.
0: Ajá. No. Pero fíjate que es raro, ¿sabes? Porque, pues, güey, o sea, si vas a esos lugares, dicen que en algunos debes de pagar cover, me imagino. Dicen.
2: Ah, la neta no sé, carnal. Es que sí, yo no te puedo ayudar en ese tema, güey.
0: Pero, güey, o sea, no necesariamente debe de ser en la zona de tolerancia. Puede ser en algún otro bar, en algún otro...
2: Pues es un establecimiento, ¿no? O
0: sea, establecimiento de entrar, consumir.
2: Y yo pienso que más en ese tipo de lugares donde, pues, es que es alcohol y la chingada y tienes que estar pagando, ¿no?
0: Exacto. Entonces, güey, o sea, se aventó sus privados. No. Y digo, vámonos, manitos, ¿para qué las quiero? Me imagino que a la salida lo han de haber detenido. A ver, güey, no pagaste. El vato no tenía lana. Y que lo encueran.
2: No, y ahora sí váyase, güey.
0: Güey, o sea, qué pinche pena, la neta.
2: Imagínate ir caminando en ese
0: carro. Me imagino que ha de estar en los separos él así. Valió la pena.
2: Estoy agarrando señal, carnal.
0: Pero valió la pena, de decir el vato.
2: Bueno, ¿no? Vivió el sueño, señor Puldi.
0: Ya ya comió, ya bebió, ya vio y no pagó nada.
2: Se divirtió
0: bien a gusto. ¿Cuánto te gusta que le den? ¿Unas 30 y tantas horas? ¿48? ¿Dos días? ¿Más o menos? Y eso si el juez cívico no le da fianza. Si no, pues hasta los pinches 2-3 horas, güey.
2: Ándale, güey.
0: Pero, ¿alguien de ustedes se ha ido sin pagar o algo así?
2: Híjoles, ¿a ti sí te ha ido sin pagar a alguien?
0: No, güey. Pero yo no trabajo en eso.
2: ¿O algo?
0: Se me han ido sin pagar algo. Pero estamos hablando de los peces, ¿verdad, güey?
2: Sí, obvio, de tu negocio, carnal.
0: Ah, sí, güey.
2: Dice... Ah, saludos para Carlito. Ya sé, psicólogo Charlie. Es que yo no le conocí hace Facebook.
0: ¿Tiene como 5?
2: 6, para ser exactos. No, saludotes hasta allá, hasta Rincón de Romos. Dice, dame un tip. ¿Tip? Para mi local, amigo, el Andex. Ah, es que mi compa trabaja en el Andes de aquí de Pave, es un ciber, güey. Ah, okay. Entonces,
0: lleva bailarinas y bailarines. Bueno, eso lo dijo el Dogman.
2: Sí.
0: Ah, ese es el tip que te damos. Nada más cuídate de los güeyes que se vayan sin pagar.
2: Sí, cierto, cobra primero, amigo. Dice, yo andaba pisteando en el panteón. Bueno, hay de quien de gustos a gustos. A uno les gusta el muerto y a algunos la muerta. Quiero creer.
0: Y otros la traen muerta.
2: Ahí ya cambia mucho la perspectiva, güey. No, bueno. Y fíjate que hablando de eso, pues ya se viene lo que es también Cazadores Ocultos, carnal.
0: Sí, güey. Y se aproxima el especial de Día de Muertos.
2: ¿Te acuerdas el pasado? ¿Cómo nos fue?
0: Sí, yo no vi nada.
2: O sea, estuvo raro, güey. Tienes que aceptar algo. Es que vamos a lo mismo. Fíjense que el proyecto de Cazadores Ocultos no precisamente está para decir, ¡ay, viste ese pedo! ¡Y viste ese pedo! Nosotros no vamos a mentirles, güey, que sí o que no y la chingada. Pero sí, de que se sienten cosas bien cabronas en ciertos lugares, sí se siente, güey.
0: Le va picando el culo cada rato.
2: Ah, eras tu perro. No, no sé qué.
0: Son 10 miradas.
2: Con razón sentía que me miraban con el ojo de tondera, güey.
0: Una mirada muy penetrante.
2: Fuerte.
0: Él dice, yo andaba pisando en el panteón, jajaja. Jalo, ¿qué jala?
2: Pregúntale, güey.
0: ¿Qué jalas,
2: Charlie? Coméntanos. ¿Qué jalas? Oye, tú sabes, fíjate, qué bueno que sacaste ese pinche, ese tema.
0: ¿Cuál, güey?
2: Tú sabes que quien no quiere trabajar, güey, es por flojo, güey.
0: Pues sí, ¿no? ¿Por qué?
2: Porque en todas las puertas, güey, dice jale.
0: Vete a la verga, güey.
2: ¿Por qué no van y piden? ¿Por qué no van y lo hacen, güey?
0: Jale, o sea, aquí hay jale.
2: En todas, güey. Párate en la mayoría y hay un chingo.
0: No, güey, también hay puertas que dicen empujen, güey. Pues
2: si estás adentro, güey. Bueno. Era para entrar, tienes que ir a la puerta, güey.
0: Dicen. A la hacienda, mi Cristian, dice que recuerdes la vez que fueron a la hacienda.
2: ¿Quién dice, güey?
0: Dice maestro limpieza.
2: Chinga.
0: Así dice.
2: A ver, espérame, porque estoy compartiéndole el like a alguien.
0: Dice, saludos, cabrón. La neta sí, canal, recuerda cuando fuimos a la hacienda, mi Cristian. Maestro limpio, ten. Para que lo veas ya.
2: Maestro. ¡Ah! Es que ese es chava, güey. Ahora resulta que te llaman maestro limpio, perro.
0: Mames, güey.
2: Maestro limpieza, güey. ¿Cuál maestro limpio?
0: Ah, sí.
2: Me imaginé un calvo, güey.
0: Yo también, yo dije,
2: pero. Pues, mamado.
0: A lo mejor. Por eso se puso así. Tengo otra amiga. Como Melodía, por si la quieres. Acá ya no la quiero.
2: Uy, ¿te acuerdas de la muñeca Melodía?
0: No mames, sí.
2: La muñeca, esa era de ella, güey.
0: No mames, ¿la que nos llevamos?
2: Ajá.
0: Pues aviéntala para acá.
2: Sí, tráenola. Te esperamos aquí afuera de Nueve Radio. De hecho saliendo va a haber quesadillas y demás.
0: Sí, güey. No mames, me has dicho para no comer.
2: Sí, ¿viste? Qué bueno que comiste, perro.
0: La neta.
2: Déjalo, cancelo. Dice, sí, güey, jaja, calvo estás, cabrón. ¿Estás o estás?
0: Es, no sé, es que...
2: ¡Qué naco, güey!
0: ¿Por qué?
2: ¿Por qué qué, güey?
0: ¿De qué?
2: No, no es cierto. Ahora, no, la verdad es que, fíjate que ese día que fuimos al Panteón de la Hacienda estuvo bien pesado. Yo creo que cambia mucho la perspectiva, depende del lugar, porque... Ahí literalmente era, pues, puro cerro, güey. Se sentía como una...
0: Más pesado el ambiente. Sí,
2: güey. Aparte, ya ves que... ¿Eso qué? Dice... ¿La muñeca?
0: Sí, güey.
2: Sí, la muñeca.
0: Sí, la muñeca. No, sí, mi... Güey, ¿de qué te vas a disfrazar? Ahora ya se viene el Día de Muertos, güey.
2: Mira, ya estoy un poco más delgado, güey. Así que me voy a disfrazar.
0: De Jack Skeletor.
2: No, güey. Gracias, mamá, tampoco. De... ¿Qué? Ja, ja, ja. Ya comió, se las perdió.
0: Ni modillo.
2: Vamos nosotros entonces. Obvio. Si no quieres, no te vamos a obligar, güey.
0: No, pues no, ya me la... Dice, llama.
2: Sí,
0: de llámame.
2: Dice, vamos a la Casa Blanca. Está chido el ambiente. Hay para ver y grabar cosas chingonas.
0: Bueno,
2: ¿en vamos. ¿Cuál Casa Blanca, mijo?
0: En la de Washington.
2: ¡Ah! Hablando del Trump, carnal.
0: Ah, ¿qué pasó, güey?
2: Fíjate que ahora resulta que sí es muy amigo de todos los hispanos.
0: Chinga, ya no lo quieren.
2: No, pues ahora que va a haber elecciones, o está habiendo elecciones o algo así. Dije elecciones, ¿eh? No vayan a empezar de morbosos. Y sobre todo tú, te vi tu cara, güey. Está dándole $5,000 a quien vote por ese güey. Para que vuelva
0: a repetir. Y te aseguro que los pinches hispanos ahí van a estar de...
2: Nada más falta, güey. Si tú eres uno de esos, vete al churro,
0: me cae. ¡Tu madre!
2: Sí, güey, la neta. No eres bienvenido.
0: Güey, es que...
2: Es que, carnal, ¿cómo lo digo mejor?
0: Sí, el pinche Trump se ha pasado de lanza con todos los hispanos, y que por 5,000 te vendas, güey. Ya ni Yaritza, güey.
2: Sí, tiene más dignidad, yo creo, o sea, güey. Dice, ¿quién es? ¿Quién es el individuo?
0: Jaja.
2: Dice Dogman, me tengo que retirar, al rato veo la repetición. Uy, como siempre, nos dejas al final en la repetición, Jorge. Nada, Simón, cuídate mucho.
0: Somos tu segunda opción.
2: Sí, ya sé, güey. Dice Fátima Andrade, saludos, saludotes ahí a Fátima. Dice psicólogo Charlie, aquí en Rincón. Órale, la Casa pues, Blanca de Rincón. Fíjate que sí he escuchado como que por ahí hay algo muy pesado en esa casa, güey.
0: Pues igual deberíamos de echarnos una vuelta a ver qué onda, güey.
2: Tienes que retirar un portón que está bien pesadote y...
0: el único como pesado que... Ahí, y unas wey. Cajas, güey.
2: Ah, sí, dicen que está muy chido, entonces hay que programarnos y igual y sí para el especial de...
0: Güey, fíjate que...
1: Día de Muertos.
0: Ahorita estoy viendo una noticia que... No sé si sea meme o si sea real ahí.
2: Mame o meme.
0: Mame o meme, pero ahí chequenlo ustedes y nos dicen que dice que... La alcaldesa de Mazatlán, ¿puedo decir el nombre o no?
2: Sí, güey, dale.
0: Estrella Palacios, y al rato voy a amanecer colgado de los huevos, ¿no? Dice que entrega 50 bicicletas a elementos de la Guardia Nacional y Ejército Mexicano. No creo que sea cierto, güey, porque son federales y al final de cuentas la alcaldesa de Mazatlán, pues es, me imagino que municipal, güey. Pero si es cierto, ¿qué pedo, güey?
2: Bueno... A final de cuentas, más vale ir en bike que a pie.
0: Dice, porque mientras los delincuentes se mueven en motocicletas, motonetas y camionetas, a elementos encargados de combatirlos les toca pedalear. Imagínate, güey.
2: En chinga, ¿no? Dale, compa.
0: Yo mero lo alcanzo. Y un güey atrás en los diablitos.
2: Ya se da, güey, con una torreta, güey. Así nos vemos nosotros en Cazadores Ocultos, güey.
0: No manches. No, si se pasaron de lanza. Yo estoy viendo las imágenes y si se
2: sí está
0: pasaron
2: muy mamón
0: de lanza. O sea.
2: Bueno, si quieren saber un poco más de ese artículo, ya saben, métanse ahí a guachar el cuadro. Porque, a ver, alguien de los que tenemos aquí quiere que le hablemos a algún pariente, algún familiar para empezar con la dinámica del día de hoy.
0: No, yo no.
2: No sé, güey. A ver. Échenle todos los que están aquí viendo en este instante. Vamos a hacer una llamada para darle un pequeño mensaje de parte de NB Radio a esa persona que ustedes nos indiquen y vamos a pues a ver qué le decimos, cómo ven.
0: Sí, pero creo que va a ser después del corte, güey.
2: Ay, tienes toda la razón. Es que me la estoy pasando tan chido, carnal, que se me va el tiempo de volada.
0: Yo estoy pensando en las quesadillas.
2: No, que no. A ver.
0: ¿Qué? Pues ahorita fui al baño, ya.
2: Yo, Roxer, a ver. Debate. ¿Quesadilla o no quesadilla? Es la del dilema. Esto es...
0: After.
2: Con...
0: 3.
2: Vamos a una pausa.
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0: Regresamos aquí a su programa After
2: con 3. Ya, casi la regábamos. Casi,
0: pero ahora nuestro la productor sí nos avisó, sí, nos no que la vez pasada. Pendejos, Andrés. Es que nos apendejamos, bueno, nuevamente, o sea, siempre estamos pendejos, pero ahora sí ya.
2: Es que déjenme comentarles la dinámica. Aquí enfrente de nosotros tenemos una cámara que mide como 600 metros. Y arriba tenemos una pantalla donde nos vemos.
0: Ajá, y estamos. Y ya tengo un granito aquí, otro acá. Y por eso nos apendejamos.
2: Carnal, vas a decir que soy brujo.
0: ¿Qué?
2: Y no soy dogman. Lee el comentario.
0: ¿Qué? A ver. Espérate, espérate. Es que me salí para afuera.
2: No puede ser.
0: Aquí en Rincón. Pues, dice, hola. Saludos desde Ixtlán del Río. Dice tu mamá, Chayo, que pasaron las fiestas patrias y que no viniste. ¡Lolis! Güey, justamente íbamos a tocar una noticia que pasó allá en Ixtlán del Río.
2: En tus rumbos.
0: Ajá.
2: Y bueno, antes que nada, pues una disculpota, porque la neta, pues no pudimos ir a sus fiestas patrias.
0: Ajá, sí, no. Aparte que pues nunca recibimos la invitación por correo.
2: Sí,
0: entonces
2: sí, me hablaron, güey.
0: Ah, no mames. Sí, güey. Hubiéramos ido y hubiéramos grabado el programa allá, era a gusto.
2: Bueno, pero no, que no haya fiestas patrias no quiere decir que no podamos ir.
0: Ah, eso sí.
2: Más bien hay que programarnos.
0: Eso sí.
2: Y pues les mando un saludote hasta allá, hasta Ixtlán del Río, a la mamá Chayo, a Juanito, a Lolis, a Selene y a toda la familia.
0: Sí, saludos.
2: Sí, saludos. No, a lo que vas, carnal, a ver.
0: Güey, estábamos platicando, justo, fíjate, sí, que fíjate, nos leíste la mente y estábamos,
2: conectando
0: con de con ustedes, ajá, de la avioneta que se acaba de estrellar en justamente en Ixtlán del Río, que salió de Tepic y se dirigía hacia acá, hacia Aguascalientes, loco.
2: ¿Y qué traía o qué pedo? O sea, ¿solo era una avioneta con personas?
0: Pues obviamente personas, pues ni modo que venga manejándose sola, baboso. Pues,
2: ¿Qué tal si era de la IA?
0: Era una Tesla.
2: Sí, güey.
0: No, dicen que el rastro se habría perdido en la altura de Ixtlán del Río. O sea, okay.
2: A mí se me hace que le tiraron un cuetazo y la tumbaron.
0: Ya sé, güey, o sea.
2: Ya ves que para esos lugares ni está peligroso.
0: Yo siento que fue, igual puede ser algún, hablando del clima meteorológico, güey, o sea, ya ves que allá ahorita como está en Puerto Vallarta y todo pues
2: sí,
0: eso.
2: Sí, cierto.
0: Por lo del huracán, ¿cómo se llama el huracán?
2: El huracán Ramírez. Ok. ¿Cómo se llama, güey?
0: Tito el Torbellino. No sé cómo se llama el pinche huracán.
2: Bueno, el puñeto así se queda en chinga.
0: Ahorita que está haciendo su desmadre. Está súper feo para aquellos rumbos. Si aquí en Aguascalientes se pone medio Federico. Entonces yo siento que igual pudo haber sido una. Porque no dice más que se estrelló, dice en la matrícula. Y dice que había sufrido un accidente poco después de despegar del aeropuerto internacional de Tepic. Y que se estrelló entre los mezquites y la presa de la Yesca. Ah. A mí me dices Yesca, güey, y me pongo loco.
2: No le digan porque va a ir a buscar la pinche avioneta.
0: Y lamentablemente, y mis condolencias, varios muertos son originarios de aquí, del estado de Aguascalientes. Entonces, si hay alguien escuchándonos o hay alguien viéndonos que sea familiar de alguna de estas personas, en verdad, mis más sentidos pésame.
2: Dice Antonio Pérez, huracán Rachel.
0: Rachel.
2: ¿Está mamando o si es de neta?
0: No sé, güey. A ver, digan la neta, ¿cómo se llama el pinche huracán? Porque sí, está algo. Yo he visto videos en Facebook, güey.
2: ¿Qué es eso?
0: Dedícame un crítico, mi Cris. ¿Qué pedo, güey?
2: Es un crítico,
0: güey. Es un crítico, güey. Explícanos dime, más a fondo.
2: Sí te lo dedico, pero dime qué es. Dice, sí es Rachel.
0: Ah, ok, el huracán Rachel, ok. Bueno, entonces, te digo, he estado viendo videos.
2: O sea, ¿quieres que te dedique?
0: Una.
2: Una dedicatoria a Rachel o una dedicatoria a qué?
0: Una dedicatoria, sí, ¿no?
2: Es un grito. No puedo gritar, güey. Te estoy diciendo que tengo bronquitis, güey.
0: ¡Que grite! ¡Que! No, que no grite. Sí, grita, güey. Ya, no le hagas a la mamá.
2: No puedo, güey.
0: Hace ratito que estabas bien ensartado, estabas gritando.
2: Pero es diferente.
0: Ah, ok. ¿Salió desde el fondo de tu alma?
2: Es como el ¡fua!
0: Antonio Pérez, neta, yo no sé. Chichol, un grito del.
2: De. ¡Ah!
0: Ahí está, don Antonio Pérez.
2: Ahí está, güey.
0: Ya,
2: perdón, es que no. Neta, ando vulnerable, güey.
0: Muy vulnerable. Quiere llorar. No, te estoy hablando. Préstame atención o me voy.
2: Tú le estás prestando atención a Antonio.
0: Sí, es cierto. No, güey, pero he estado. Güey, se pinches olas del mar se ven bien puercotas, o sea, bien altotas. Literal, sí da miedo. O sea, yo vi un video del Crown Paradise sin chingar al hotel. Pero literal, tienen como una piscina de la infinita.
2: Ajá.
0: Y lo están grabando desde esa piscina. Güey, neta, yo me cagaría, güey, porque ¿has visto la película de Lo Imposible?
2: No.
0: ¿No? ¿Alguien ha visto la película de Lo Imposible? Es algo. Es una película así. Sí. De un.
2: Hoy dicen que sí, güey.
0: De un tsunami, güey, ¿no? De un tsunami.
2: Ah, se me hace que ya sé cuál es, güey.
0: De hecho, la mera. No la actriz, o sea, a la que le pasó, porque está basada en hechos reales, okay. Es mexicana.
2: Sí, es una peli mexicana, ¿no?
0: No, es americana, güey.
2: ¿Es americana?
0: Ajá, es americana.
2: Es que hay una mexicana donde también se ve que pinche tsunami se traga todo un hotel.
0: O sea, se traga todo un hotel, güey, pero en realidad, pues, la película es americana. De hecho, sale Tom Holland como uno de los hijos de la...
2: Sí.
0: Entonces, a lo mejor sí es esa. La protagonista originalmente o en la vida real es mexicana. Sí, y bueno, creo que el esposo sí es americano, algo así. Entonces, si tú ves una escena, se ve así la ola, así a madre... Güey, te lo juro que cuando vi ese video hasta se me erizó la piel, güey. Sí, se me erizó la piel. Dije, si yo estoy ahí, neta, me da chorrillo, güey. Porque sí se ven las olas bien imponentes así. Y una tras otra, o sea, ni siquiera como cuando uno usualmente va que sale la olita y todavía te esperas y regresa la otra ola y todo. No, se ve una y cae, truena la rompe la primera ola y ya está la otra arriba, güey. O sea, sí, güey. No mames, sí está bien, perro. O sea, si pueden verlo ahí en Facebook, pues chéquenlo y ya me dicen si a ustedes también se culiaron.
2: Dice Antonio Pérez, te extraño, jaja, que va. Saludos, carnal, ya te la sabes. Sí, cierto, discúlpenme.
0: Es que no será. Gracias, mi Alex.
2: Sí, gracias.
0: Gracias por estar pendiente de estos dos pendejos.
2: ¿Qué seríamos sin ti?
0: Sí, güey.
2: Oye, también saludos ahí para el Yakuza Martínez, que está ahí bien pendientote del programa. Y. Oye, mi Tony, a ver, mándanos un número, carnal, de alguien de tu familia para mandarles un saludillo de acá de NB Radio, güey, o no sé, alguien que quieras dedicarle un saludito.
0: Un grito.
2: Ah, un grito ya no, güey.
0: Sí, güey.
2: No mames, güey.
0: Sí, güey.
2: Es que los gritos son acá de caché, güey. Y ahorita que no puedo más. Ya deja de mamar, Charlie.
0: Eso es imposible.
2: A ver. Dice por aquí. No dice nada. Oye, carnal, hablando ya de las fechas importantes que vienen para Cazadores Ocultos, ¿tienes algún indicio o te han dicho de algún lugar que digas, la neta, este pedo sí iba a estar, yo creo que chido para este año?
0: Pues yo nomás tienes prometiéndome que vamos a ir al de la Cruz, güey, y no, o al de Los Ángeles.
2: Es que está pegado, güey.
0: Por eso, o sea, no sé a cuál de los dos íbamos a ir, güey.
2: Al que quieras.
0: Pues al que nos den permiso, más que nada.
2: Déjale marcar al Checo.
0: Sí, güey, bueno, ya que la gente no coopera.
2: Sí, güey.
0: Charraza cula.
2: Vamos a ver si me contesta. ¿Qué onda, güey?
5: Sí, diga.
2: Hola, mi Checo.
5: ¿Qué onda, mijo?
2: ¿Cómo andas?
5: Aquí en putiza, güey, armando acá la casa del terror.
2: Ah, ya empezaron las fechas, ¿verdad?
5: Sí, güey, ¿qué onda?
2: Bueno, mira, te estoy marcando de aquí de la NB Radio, ¿no hay bronca?
5: ¿Qué quieres, güey, mijo?
2: ¿Cómo?
5: Ahorita ando ocupado, mijo, ando armando.
2: Órale, nada, si no, luego te echo una llamadilla.
5: Dime, güey, dime.
2: Nada más queríamos saber, para ver ese pedo de lo de la entrevista con ese chavo, ¿te acuerdas?
5: ¿Lo de qué?
2: De la entrevista con el chavo que me dijiste. A ver si luego nos contactas.
5: Ah, ya estás.
2: Simón, de todos luego te echo una marcadilla.
5: Mira, mañana márcame, ¿no, hijo, por acá?
2: Ya estás.
5: Porque ando acá preparando el túnel y una guillotina, porque vamos a echar una cabeza de una bruja y la chingada y ando vuelto loco.
2: Ah, bueno, de todos modos te está escuchando toda la audiencia de NB Radio aquí para que los invites a los eventos.
5: Órale, para que se venga la Panteón de la Salud. Estamos preparando, empezamos el jueves.
2: Vientos.
5: De octubre.
2: Bueno, entonces ahí está.
5: Para que se vengan a ver el evento del recorrido del Panteón de la Salud, que se llama Inquisición.
2: Eso es todo, mi Checo. Va que va, entonces, mañana te echo una marcadilla.
5: Hola, pues, de favor.
2: Ya estás. Ánimo, saludotes. Es que ahorita los tres...
0: Güey, ¿qué quieres? Casi. Y luego tú... Güey... Estás peor que... Pareces viejito, loco.
2: ¿Por qué, güey?
0: ¿Por qué tartamudeas tanto en decir las cosas, güey?
2: Porque no sé qué le voy a decir exactamente, güey.
0: Güey, te estamos hablando para ver lo de la entrevista del morro. ¿Qué pedo?
2: Ah, pero tú bien cabrón... Se vio que estás a toda madre también, ¿verdad?
0: Sí.
2: Puñetas.
0: Güey, pero sí dijiste. Güey.
2: No, o sea... Aquí el... bueno, mames, no prendiste el aire, ¿verdad?
0: No, güey, está haciendo un poco...
2: aquí la intención de llamarle a esta persona, pues es que es uno de los encargados de los eventos de Día de Muertos. Okay. Entonces, más bien para que nos tenga contemplados y... Creo que ahorita no va a ser posible entrar al Panteón porque tienen un chingo de cosas.
0: De adorno y todo eso.
2: Sobre pedo. Todo en la ciudad. Pero a lo mejor pasando los eventos festivos, pues ya podemos armar ahí algo chidito con ellos.
0: Bueno.
2: Tenemos la apertura.
0: También va a haber otro evento en Mundo A.
2: Ah, sí, cierto, ¿verdad?
0: La vez pasada fui a ese y la neta como que...
2: ¿Cómo se te hizo, güey?
0: Es que, ¿sabes qué? Lo que en realidad te asusta...
2: Sí, pues...
0: Es que vas tú acá en la pendeja y de repente volteas, güey. Si me explico, eso es lo que en realidad te asustas. Y yo como iba con los ojos cerrados todo el tiempo.
2: Me la pelaron. Ya sé, güey. No, sí es cierto. Es que yo creo que parte de todo el desmadre que hay es mucho lo que tu mente te juega, ¿no? Por decir, una vez hubo una casa de terror ahí por la Catedral de Aguascalientes.
0: Ajá.
2: Y yo entré. Entonces, yo soy medio... como culón, güey, en el estilo de que no me gusta como que hagan ese tipo de ¡bah!
0: Sí, sí, sí, sí.
2: O sea, güey, vas a que te asusten, pero de una manera más pro, ¿no?
0: Pero pues es que en realidad eso es lo que, o sea, pues no quieras
2: pero tanta producción, asusta, güey. Pues, o sea, no, güey, realmente los de las casas de Amorfo, güey, tienen una producción muy chingona. La neta, les admiro ese pedo.
0: Creo que el año pasado fue con ellos.
2: ¿Con Amorfo?
0: Sí.
2: Es que tienen un chingo de casas de terror, güey.
0: O sea, que, sí, sí fue con ellos y ya te cuentan la historia de una niña.
2: Pero sí es cierto, güey, o sea, ahí...
0: Me dio pinches, más tristeza.
2: Pinches tunelitos que ponen acá y... no sé, güey.
0: Ándale, sí, sí, sí.
2: O
0: sí,
2: que
0: sí,
2: te
0: sí.
2: persigan con una motosierra y le pongas un vergazo mato, güey. Ándale,
0: oye, güey, tengo un video, güey. La siguiente semana lo voy a traer. De una chava que corretean literal el de la motosierra. La corretean. Y esa chava es mi vieja. Sí, güey. Y desde que entramos le dijimos, si sale el de la motosierra o quien... Es que se ensañan con quien más se asusta, güey.
2: No, sí, güey. Sí, son cabrones.
0: Si ven que te gritan o así y tú pues reaccionas, pero no te asustas como tal, pues ya, te dejan en paz y listo. Pero si ven que tú gritas y que haces desmadre... Se ensañan contigo. Entonces íbamos saliendo de esa casa del terror, de Mundo A, y te hacen pasar por un túnel.
2: Que es lo que te digo, sus famosos túneles, como de garras y la
0: chingada. No, ese era como tipo acá, entrabas como a una dimensión bien mamona así, ¿no? Entonces, pues iba atrás uno de los actores, iba atrás de mí y yo todavía de mamón. Y, asústala, asústala, asústala.
2: Ah, le dijiste.
0: Sí. Ah, no, ella iba... Y cuando salimos le digo, ya, no prestes miedo porque... Y dicho y hecho, haz de cuenta que le dije, tú asústate, no hay pedo, güey, tú paniquéate. Pues la corre, tío.
2: Y le sacó un pedote, me imagino.
0: Pues no lía, pero yo...
2: No lía, pero...
0: Agarró mucho impulso, entonces sí, yo creo que sí.
2: Ah, pues bueno.
0: Güey, dice el psicólogo Charlie que tartamudeas porque lo amas.
2: ¿A él?
6: Dice.
2: O a Checo.
6: Pues yo creo que a él, ¿no? Dice, porque me ama.
2: Dice Cris que
6: ve al sanatorio.
2: ¿Qué? Sí, ve. Cállate, la verga.
6: Cris. Aquí dice, güey.
2: Ve al sanatorio, el que está a uno de la clínica 1, a la Esperanza, me imagino.
6: Ah, sí.
2: El mundo A va a haber recorrido de terror y ya te aburrí.
6: No,
2: no, la neta, entre más nos comentes, está más chido.
6: Pero, ¿sabes una cosa? Sí, ha estado algo difícil conseguir algún permiso para entrar a ese sanatorio, güey.
2: Fíjate que yo nunca lo pude conseguir. O pero, sea, Checo dice que sí nos puede meter, güey.
6: Pues sí.
2: Pero el problema es que ya se vienen todos los eventos. Ajá, ya están armando las casas, ya los eventos ya están programados. Entonces, va a ser muy difícil que ahorita nos den pues permisos de entrar a lugares donde ya hay eventos chidos, güey.
6: Bueno, pues ya pasando las fechas igual y
2: nos echamos
6: y si
2: una
6: te
2: vuelta.
6: Tomamos la palabra, Antonio. Dice Valentina, Cris, dice Frida que si la llevas al Panteón de la Cruz, que quiere ir.
2: ¡Vámonos! Ahí se pone bueno. La neta está chido, está bonito.
6: ¿En el Panteón de la Cruz?
2: Sí, güey.
6: Pero ese no es recorrido de...
2: ¿No, sí es recorrido?
6: ¿Sí? Yo nunca he ido.
2: A ver, me tocó ir a uno donde estaba uno que se llamaba el Aquelarre. Era de puras brujas, güey. Entonces estuvo chidillo, ¿no? Estuvo... Tampoco está acá algo cardíaco, güey. O sea, está bueno. Está bueno un espectáculo. Lo que tú dices que sí es cierto. De repente te salen acá de ladito y... Y te vas con su pinche madre. Sí, cierto. Dice psicólogo Charlie, el sanatorio está perro. La neta sí.
6: Pero,
2: sí,
6: o sea, lo que comentamos.
2: Pero está bien difícil entrar ahí. Yo traté de pedir, hablar con quien estaba de encargado en su momento.
6: ¿Quieres que le hable a la... Presidenta Sheinbaum?
2: Seas mamón también tú. Pensé que estabas hablando de neta, güey. Fíjate que... No, incluso los que están a lo del estacionamiento de ahí, no sé qué chingos...
6: Ah, sí.
2: Me dijeron, no, la neta no sé. O sea, me mandaron al chorizo de volada.
6: Hay que meternos de contrabando, loco.
2: Eso sí conviene, porque sí está abierto, güey.
6: Al rato el Cris y yo desnudos en calzones.
2: Como los de la zona de tolerancia, güey. Y nosotros no nos vamos a consumir nada.
6: ¿No?
2: Que es lo peor de todo. Dice, te asustan las cucarachas, Cris. El pedo no es que me asusten. Hay un dicho muy cierto que dice, el hombre es hombre hasta que la cucaracha vuela.
6: No mames, tengo una que... No, pero es que se va a enojar mi vieja conmigo.
2: A ver, güey. Échala.
6: No, güey,
2: No, güey. ¿Para qué dices que era de tu vieja, güey? Para empezar.
6: ¿Qué?
2: Pudiste haber dicho que era de otra persona.
6: Pues es que no puede ser de otra persona, güey. Porque si es de otra persona, pues... Güey, estaba durmiendo, entonces quedé durmiendo con otra persona.
2: Ah, no, si te van a romper tu madre, sí, güey. No, a ver, échala.
6: No, güey, porque me van a romper.
2: Ándale, güey. De todas maneras te la van a romper.
6: Bueno... Vamos a poner...
2: Aquí votamos a favor, ¿eh? Estoy a favor.
6: Voy a poner otros nombres para no...
2: Ok, el susceptibilidades.
6: Ajá. Para no chingar a Ana Soto.
2: Ok.
6: No, resulta que pues yo estaba dormido. Ella en ese día trabajó de noche porque trabaja, pues sí, de noche.
2: De noche.
6: Ahí en la casa, trabajo ahí en la casa. Entonces, güey... Dice que vio una cachacha, o sea, una cucaracha, en la cortina del cuarto de la...
2: ¿Dónde se asomaba la...?
6: No, en la cortina.
2: La llorona, güey.
6: Sí, güey. Okay. Para los que vieron ese programa, güey, yeah, que andaba de chismosa, ¿no? Entonces, ella bien machota, fue por el ride, y se subió a la cama, le apuntó. Y en cuanto le disparó, no le atinó, güey. Le dio a un lado. Y la pinche cucaracha saltó, güey.
2: Pues se voló, güey.
6: Sí, literal. ¡Fum! No. Mi vieja, ¿has visto cómo se cae que se caen así, está como de ballenita, güey.
2: Ah, ya sé, güey.
6: Literal. Yo así, porque gritó. Y pues yo me levanté así como que, ¿qué pedo? Y nomás la vi. ¡Fum! ¡Pa!
2: Y ya se, sé cómo, güey.
6: Se para madres, güey. Corre hasta atrás, güey. Y yo, o sea, yo sí como que alcancé a ver la cachacha así como que medio pendejo, bueno, despertando así como que. Entonces yo me levanto acá y empiezo a levantar las sábanas porque pensé que me había caído a mí.
2: Ajá.
6: Y dice, no, caí yo y despuesito cayó la cachacha, güey. O sea, cayó abajo de la cachacha. No. Y se fue corriendo. No, güey, es que contarlo no es lo mismo, sí, que haberlo vivido, güey.
2: A ver, la neta, todos los que se les ha subido una cucaracha ya saben qué pedo. No es nada de risa y se siente bien culero. Me cae.
6: Pero no es la primera vez que pasa, o sea.
2: Mira, güey, espérate. Hace un tiempo, fíjate a qué grado llego, güey. Llegué y me acosté en la cama. Entonces, siempre con la cobija más gruesa que tengo, pues la recorro hacia la orilla, güey, y está la sábana. Uh-huh. Entonces me acuesto, güey, y yo veo que se mueve algo y dije, no mames.
6: Soy yo.
2: Ya sé, y la otra así como de, maldito, aquí estoy. Entonces se cuenta, güey, sale, y trato de agarrar algo y digo, ahorita vas a ver, güey, ya es que tengo un varano.
6: Ah, sí.
2: Dije, se la voy a llevar para que se le quite la culera.
6: Que se la trague.
2: Ajá. Entonces haz de cuenta que agarro un bote, güey. ¿Qué complicación puede haber para agarrar una cucaracha?
6: Muchas, güey. Bueno, te lo juro que... No mames, o sea, cuando caminan así en el piso, está bien fácil matarlas. Pero cuando andan en la pared, ajá, o en la cama o así, no mames, ay, se vuelven ninjas, güey.
2: Exactamente. Bueno... Agarro el bote, entonces digo, le pongo el bote, da, güey, y yo, todo matador, perro, vas a ver.
6: Y con la piel lo...
2: No, pues agarro la cobija y trato de voltearla, güey, y se cae con toda la cobija, güey, y el bote. Entonces digo, te tomo, ya está ahí, ya la tengo. Y yo luchando en el piso con la pinche cucaracha, güey, alzándole y ya no, pues, la media taran... Pero, a ver, lógica. ¿Por qué no la pisé, güey?
6: Pendejo.
2: Bueno, esa es una. Agarro el frasco, güey, la pinche... Sacudo la cobija. No la hallé nunca.
6: No mames.
2: Saqué todas las sábanas, desarmé la cama, güey, los colchones, saqué todo, güey, del pinche cuarto, cosa por cosa, y la cucaracha.
6: Y la pinche cucaracha así parada.
2: Volteé todo, güey. Ese día... Mi casa parecía un lote baldío, güey.
6: Levantaste colchones y todo el... Güey, sí, es que sí, wey. Es cierto, o sea, y no sabes ni por dónde verga se meten, o sea... Esas güeyes, donde quiera.
2: Entonces, haz de cuenta, güey, me meto a la sala. Digo, aquí no hay nada, güey, o sea... Me agarré otra cobija diferente, la sacudí chidote, güey. Me fui a la sala, güey, y me quedé ahí encerrado, güey. 3 días. Hasta que le habló un compa, güey, para que guachara el cuarto y...
6: Amor,
2: todo el pedo.
6: Ven, por favor. ¿No le dijiste así, güey?
2: No, güey. No lo mames. Pero la cucaracha nunca apareció, güey. Le eché veneno en los contactos, le eché donde sea, güey. No apareció esa madre. Se desvaneció enfrente de mi pinche jeta, güey.
6: Algo paranormal. ¿Qué? ¿Tú qué sabes que no haya cachachas fantasmas?
2: Buen punto.
6: Chingando más personas.
2: Te vas a asustar, culo.
6: Todos somos materia, ¿no?
2: Sí, obvio.
6: Y supuestamente, bueno, y electricidad. Supuestamente los espectros, o sea, todo es electricidad, es energía.
2: Sí, obvio.
6: ¿Y entonces las cachachas no tienen energía o qué
2: ¿Puede
6: pedo?
2: Puede ser que sí, güey.
6: Entonces no dudes que haya sido una cachacha zombie, güey.
2: Fue una empamada, güey. Fue una mamadata.
6: Oye, y pinches cachachas son necias, güey. Las pisas y todavía te están haciendo con la patita así.
2: ¡Ah! Así como chico. Sí, cierto, güey. Dice, un gran programa chingo. Échale muchas ganas, hermano. Ya voy a trabajar, voy a la funeraria. Cuídate mucho y éxito. Saludos, psicólogo Charlie. Hasta ya, que te vaya chido en tu trabajo el día de hoy.
6: Ah, chinga, pero uno es psicólogo. Güey,
2: los ¿qué psicólogos tal si le hablan los
6: no
2: muertos,
6: trabajan de
2: pero...
6: noche?
2: Le hablan los muertitos.
6: Ah, a ver, cuéntame, con tu libreta.
2: Siempre estás muy serio, mijo.
6: Andas muy pálido, te hace falta comer más.
2: De ahí con el Nutri.
6: De ahí con el Nutri, Simón.
2: Dice, maestro limpieza, ¿qué, mi Cris? Grítales, Chucky, vente.
6: Ya lo gritó. Ya, güey, es que no puede gritar ahorita, mi.
2: A ver, fíjate, carnal, creo que ya nos estamos pasando el tiempo.
6: Ya, nos estamos pasando, es que
2: el tiempo estamos lo tenemos chido, güey. Sí. Eso de las cucarachas es un tema de nunca acabar, güey. Ah, espérate, para agregarle ya nomás el sazón del final. Cuando la tengo agarrada, güey, en la cobija, Yo no sé qué chingados hice, pero se me subió en la mano, güey. Y fue así como... Te lo juro que sí, no puedo gritar, güey. Saqué como la voz de Chente, güey. Así, ¡oh!
6: ¡Ay, ay, ay, ay! Esa mamada para mí que mira, fue una pinche...
2: Moví la mano a madres, pero... Eché un grito que hasta los perros corrieron, güey.
6: No mames.
2: Salió volando esa madre al techo, güey. Lo cayó y fue un pedo con esa pinche cucaracha.
6: Tu voz más varonil.
2: Ah, ya sí. Ahí sí. Pero bueno,
6: vamos. Mi bandita, hemos entrado al final.
7: Ah, lástima que terminó el festival.
6: Ya, güey.
2: Que ya te calles, güey. Chinga. Ya. Ya llegamos a la parte final del programa. Fíjense que nos la pasamos chido con todos ustedes. Estuvieron muy activos el día de hoy. Sigan así.
6: Sí, mientras más activos, mientras más cosas nos cuenten, pues más tenemos que platicar, morros. Recuerden que aquí
2: criticarlos, güey.
6: El cotorreo es platicar, más que nada distraernos, sacar nuestras anécdotas. Y la otra,
2: no le hace que quemen a negocios o lo de aquí no hay no hay.
6: Sí, yo quemo a mi familia.
2: La neta, sí dijo. Entonces, para el próximo, pues vamos a estar atendiendo las llamadas esas que les comentamos. Y esténse muy al pendientes porque vienen muchas dinámicas muy chidas para cazadores. Vienen muchas dinámicas para las llamadas de saludos y bromas. Y pues, vienen más cosas. Dice Antonio Pérez, sin duda alguna mañana será otro día.
6: Ay, no nos queremos despedir. Les habla Lolita Ayala. Ah, no.
2: Y López Dóriga.
6: Y los quiero ver.
2: Ah, no. No, cuídense mucho. Buen inicio de semana. Ya iba a decir, buen fin de semana. No, ya es que estamos los viernes.
6: Ya nos recorrimos.
2: Entonces, cuídense mucho. La neta, agradecerles que estén aquí siempre al pendiente en NB Radio 94.1. Dice, pues a ver si cuentas la vez del alberca en el águila. Cállese, güey. Eso no se cuenta.
6: A ver, que la. Bueno, ¿cómo la siguiente semana la va a contar?
2: Secreto en la alberca, güey.
6: Secreto en la montaña.
2: Con esto nos despedimos. Yo soy Cristian Aguiñaga.
6: Yo soy Charlie González.
2: Y esto es After con 3.
8: Ya regresamos al After con 3. Ya continuamos, quítate el estrés, no seas cuadrado, dale otra.

0: 8:10.
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0: minutos.
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1: 11 y 52 minutos.

y la vida es la luz de la humanidad. Esta luz resplandece en las tinieblas y las tinieblas no han podido extinguirla. Es el

con la música, viejo. ¿Qué es lo que sigue, pariente? Ándale, viejo. ¿Cómo te lo complacemos, cómo no, viejo? Simón. Esto se llama gente de la P, viejo.

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0: minutos.
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7:31 minutos.

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0: vamos. Por ahí dice, un saludo para la gente de Jaral de Berrio, Guanajuato. Un saludo para la gente de Guanajuato que nos está acompañando. Un saludito, un saludo para Marcela y Gerardo Rangel, legitimeros de corazón. Muchas gracias, amigos. Por ahí le estamos enviando los saludos a las muchachas que nos están acompañando de Estación Ventura. Por ahí les saludamos a las amigas de Estación Ventura. A la gente, ¿dónde? ¿San Felipe? ¿Dónde?
1: ¡Márquele, viejo!

0: pero bueno y sano yo lo vuelvo a hacer.
1: Déjale, Marco, esa cabrona, a ver si me contesta.

0: minutos.
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0: 8:58.
1: La siguiente va con muchísimo cariño para todos ustedes. Es un tema que viene incluido en el disco de Vamos Bien, el cual agradecemos infinitamente todo el apoyo. Se llama A la Antigüita 5-0. Márquenle macizo.

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1: ¡9 y 17 minutos!

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1: Oye, no, aquí andamos, ya llegó la Chafis, familia, muy buenos días. Aquí estamos, y bien romántica la onda el día de hoy, familia. El amor soñado a los tucanes.

Oye, no, después de estar así como que en este plan, de ahí le brincamos ya de despierta. Claro, familia, ya estamos aquí, ya llegó la Chapis. Muy buenos días y como siempre, oye, muy felizota de estar aquí acompañándote desde este momento y hasta la una de la tarde. Son las 11:08, familia, 6 del mes de octubre. No son las 6. Yo no dije son las 6, es 6 de octubre. Y déjame que te platique en lo que estamos. Rojo, espérame tantito, verde, ok. Hoy, 6 del mes de octubre, déjame que te cuente que es Día Mundial del Daltonismo y Día Mundial de las Aves Playeras. Ay, por si andamos con el pendiente. Día Mundial del Daltonismo y Día Mundial de las Aves Playeras. Yo creo que sí sabes lo que es, pues, una persona daltónica, ¿no? Es aquella persona que prácticamente nada más ve, confunde el rojo con el verde o viceversa. Trae así como que la confusión en los ojos. Hay dos maneras ahí por dentro. ¿Dos células o qué son? No son células, ¿verdad? Se llaman conos y bastones, que son los que diferencian los colores. Unos ven únicamente blanco y negro y otros ven los colores. Bueno, aquí en el daltonismo existe esa confusión, entonces esas personas deben de tener mucha precaución en los semáforos, porque para su mendiga suerte andan confundiendo el rojo con el verde, verde con el rojo, y pues imagínate lo que se puede ocasionar. Bueno, hoy es día del daltonismo y esto en honor a John Dalton, que es la persona que descubrió y se puso a hacer, estudiar esta condición visual, John Dalton, ok. Ahí por si andamos con el pendiente, familia. Oye, tengo ya varios mensajes. No, yo sí, yo ya había llegado, no sé qué onda con la señal, no sé, pero yo aquí estoy bien puesta. Puesto todo, está bien chido. A ver, buenos días, mi chapis, complácenos con una canción, porfa, de Javier Solís, Sombras Nada Más. Acariciando. A ver, déjala, voy buscando. Sí, sí está. Sombras, nada más. Con saluditos a mi patrón, el Kiko. Saludos. No dice el Kiko. No, se vio como si fuera bien llevadito. Va bien, el Kiko. Háblame a Kiko. No, es mi patrón, Kiko. ¿Va, mi gato? Pobre gato. Saludos a mi patrón, Kiko. Saludos a don Alfredo, que andamos echándole muchas ganas acá en las ladrilleras. Especialmente saludos a la Chapis, que tengas excelente día. Muchas gracias, mi gatito. Oye, vámonos a canción, ahorita regreso de voladota. Después de la canción que nos está pidiendo mi gatito, ahí está, para que disfruten mucho. Ahorita regreso y entonces sí me agarro tendida y me pongo a leer un montón de mensajes.

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0: Termina espacio publicitario, familia, y nos vamos a los mensajes. Me dice aquí Cristian de León. Mi chapis, mándale porfa, mándale su respectivo hello. Aquí en ya toda la bandera de todos los radioescuchas, especialmente a la cuadrilla de mi hermano Adrián, alias El Cabe. Saludos al Parca, saludos a Rocky, al Quecho, y mándale porfa un chiquitibum. Ya me llevan la cara hasta de porrista, oye. A ver, yo cuando ando echando porras así. Mándale chiquitibum bombita, chiquitibum bombita, chiquitibum bombita. El patrón, es que no rima, oye, pues a ver cómo le hacemos ahí. Si no da. Pues no da, yo cómo le hago. Oye, el patrón, chiquitibum bombita, el patrón Aldo, que hoy está cumpliendo 31 años. Ay, que es barbero, bien barberote, luego ahí felicitando al patroncito. Ah, está bien, ha de ser buena onda el patrón, Y me dice, oye, ponte la canción de los Titanes, porfa, hoy es mi cumpleaños. Y dice así.
2: ¡Yo escucho de radio con la Chapis!
0: Oye, qué chido, claro que sí. Vamos a hacer sonar la canción de los cumpleañeros. Ahí están los Titanes de Durango y está sonando aquí en ND Radio 94.1. Ahorita regreso.

0: Una para el cumpleañero, claro que sí. Y también todos aquellos, todas aquellas personitas que están hoy de mantelitos largos, que están festejando su cumpleaños, pues ya empezó la fiesta. Ahí está. Empezó la fiesta. No, no es que se acabó la fiesta, que ya empezó y pues a disfrutar, oye.
1: Muy, pero muy buenos días.
0: Hola,
1: mi
0: Renato, buenos días.
1: ¿Cómo decimos el día de hoy?
0: No, Miguel.
1: Oye, siempre pues, mandamos aquí para mi hijo Renato.
0: Es que se prestan el teléfono y sacan de onda, pero es Miguel.
1: Para mi sobrino el Chaca, para mi sobrino Chuyín.
0: Ajá.
1: Para mi papá David.
0: Sí.
1: Y para la compañía de Don Daily. Mi chapis.
0: ¿Qué?
1: Y unos saludos para la compañía de mi tuchi.
0: ¿Qué dijo? A ver, otra vez. A ver.
1: En Rara Rap, mi chapis.
0: ¿Eh?
1: Y unos saludos para la compañía de mi tío Chilo, mi chapis. Para mi compa el travieso, para mi compa el William. Para mi compa el Chumeni. Y para mi mamá Leonor, que nos escucha ahí en el barrio de Palo Alto,
0: mi chapis. Abrazotes a toda mi banda de ahí de Palo Alto.
1: ¿Y nos puedes conversar con una canción, mi chapis?
0: Yes.
1: Ay, por favor.
0: Yes.
1: Agüita de coco, mi chapis. Y yo escucho en el radio con la chapi.
0: Ay, no, a mí me encanta mi familia NB Radio. Siempre bien ambientados, ¿eh? Y contagian ahí toda su buena onda siempre. 11:21, familia, 11:21, ahorita regreso y te leo mucho y te escucho.

Yo también estoy escuchando NB Radio. Ahí estamos también escuchando de fondo Agüita de Coco, pero ahora con Conjunto Monarca. Hay que cambiarle tantito, ¿no? Tantito nomás. 1124 familia, Omarcito Neri nos dice, a ver mi chapis, complácenos con una canción de ¿Quién es usted? De Sergio Vega. Y con esta canción quiero saludar al maestro Último Día, también a Cone el Yesero, saludos a Juan José, saludos a La Pulguita, a todos los de la banda del canal 38 de parte de Omarcito Neri, y saludos a todos los que están escuchando NB Radio, especialmente para la Chapis. ¡Ay, qué bonitos! ¡Ay, qué bonitos! Y ponen ahí el emoji así grandotote de un... esa cosa, un emoji, eso, ahí festejando ya, haciendo fiesta. Tú sí sabes, así merito la vida, hay que tratarla, ¿no? Pues sí, es que si la vida nos da limoncitos, pues hacemos limonadas. Y ayer yo diciendo, no, si la vida nos da limonadas, pues a compartirlas porque se ocupa. Oye, qué increíble el clima, ¿eh? Aún así hay que hidratarnos. Qué increíble el clima. Según el estado de tiempo, hoy va a seguir nublado, mañana también, y según va a continuar la lluviecita, Dios quiera. Déjame te platico, familia. Hay que estar atentos, atentas con los botes, baldes, todo eso, en donde se pueda acumular agua. Acuérdate que es foco importante, criaderito ahí para que se reproduzcan, pero muchos mosquitos y aguas con el dengue. Por favor, de verdad que he visto personitas hospitalizadas y está bien feo, primeramente Dios, cuando la libramos. Por favor, aguas con eso, y más si tenemos pues pequeñines o adultos mayores. No dejes que se estanque el agua, que se encharque, por favor, porque sí está bien cañón. Y pues hay que estar atentos ahí con las canaletitas de la casa, porque sí parece ser que va a estar la lluviecita bien chida el fin de semana. Sale, vale, como del viernes en adelante. Según, hay que estar atentos todos los días. Te voy a platicar yo ayer. Ahí, pues ahí andaba de hacendosa y todo el rollo en casa. ¿Y qué crees? ¿Qué crees? Llené dos cubetitas. Hubiera podido llenar más, pero bueno. Dos de mis cubetitas ahí las puse en la canaletita. Fueron tres. Canaletita de una de las canaletas de ahí de la casa. Y déjame decirte que ahí estuvimos recopilando agüita. Y bien padre con esa agüita. Ya nada más le pones unas dos, tres gotitas de cloro a una y un poquitito de aromatizante a otra. Y tienes tu agüita para trapear tu casa. Podemos estar reciclando, ¿eh? La verdad, qué chido. Entonces, ojalá todos pudiéramos hacer eso. Y también para las macetas, así es de que se pone bien bonita las plantas, ¿eh? Con agüita, por agüita de la lluvia. Cremino, ¿cómo estamos? Son los consejos de la señora de las plantas. Oye, sí, sí, está medio chistoso esto. Ahí te das cuenta, ¿va? Cuando uno se va haciendo medio viernes, ya está uno bien, ay, las plantitas, las cubetitas ahí juntando agua. Andamos medio viernes. Jueves, nos sentimos jueves, pero ya es viernes. Oye, buenos días, mi chapis. Mándanos saludos. Saludos a la flota de acá de Michigan, que andamos en las últimas manzanas de pizca. Ok. Es que si dice andamos en las últimas, ándale, pues. Ok, no. Saludos al grupo de los... al grupo de los tomates, el grupo de los... Bembas, y también al de Samuel. Ponte, por

por favor, una canción de Moi Bobadilla. Híjole. Híjole. Espérame. Híjole. Carísima la rola. Oye, ya subí tu video, ¿eh? De volada. De volada el video ahí en los estados de WhatsApp, Cremino. Cremino. No, no sé qué pasó con la señal. Yo vengo llegando y... ¿qué te digo? Me estaban diciendo, hay una situación en la antena. No, no, desconozco la lluviecita leve, moderadísima, tranquila. No, la verdad... sabrá Dios. Parca, ¿cómo estamos? Buenos días, mándale, mándale un hello. Mira, este se volvió a... ok. A los maestros Felipe, Cabe, Quecho, Handys, Rocky, Taquito de la Estación, Aldo, el patrón, que está cumpliendo 38 años. Las mañanitas. A ver. Mira, en eso estoy. En eso estoy. Me pidieron esto. A ver, ¿yo cómo le hago? ¡Ah! Estas son... ahí va, todos. Todos vamos a cantar, va, Ahí va, 3, 2, 1.

Ah, qué buena onda. Ay, reclámale a quien le tengas que reclamar, compadre. A mí me dijeron, ponte las mañanitas, ahí canta Tatiana. Ah, que mi parca, ahí está. Abrazotes, abrazotes, Aldo. Al patroncito Aldo, que está cumpliendo 38 años. Algo quieren, algo quieren. El caguamón seguramente. Algo quieren, ¿a poco nada más de buena onda? Voy, voy. Asústame, panteón. ¿Cuál me habían pedido? Ya hasta la moví, oye. Espérame tantito, porque tenía dos por delante. Ah, muchachos. Muchachos ingobernables. Oye, sí está chido, ¿eh? Me da mucho gusto que tengamos así ese ánimo. Si supieras cuántas cosas se hacen acá en cabina, a ver, entre que le buscas... Espérame. Me mandas un mensaje y luego me lo modificas y luego otra vez, no digo el nombre para que no se agüite porque van a decir, no digas. Ahí está ya, ok. Ahorita nos vamos con las con los siguientes mensajes, nos vamos a canción primero, ¿no? Sí, vámonos, de Bolón Pimpón, de los exitazos del señor Marco Antonio Solís, pero ahora en esta semejante voz muy... Muy bobadilla, familia. Ahorita regreso y nos damos largos y tendidos con los mensajes. Largos y tendidos.

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0: 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Viene llegando Sergio Vega, el Chaca, familia. Ahí está, petición tuya. ¿Quién es usted? Te encuentras en NB Radio 94.1. ¡Qué bonita mañanita! ¡Qué hermoso el clima el día de hoy! Súbele.

0: Oye, se van formando todos los mensajes, ¿eh? Son, pero muchos, familia. Ahorita van saliendo todos de uno por uno. Comunícate 449-278-9663.
1: Excelente día para ti, para todos los radioescuchas de KNB Radio con la Chapis. Hola. Chapis, complaceme con una canción, La Cumbia del Garrote. Especialmente aquí para toda la racita que el día de hoy te escuchamos, Chapis. Excelente día, Chapis. Yo escucho KNB Radio con la Chapis.
0: Ahí está la cumbia del garrote, que oles, y también la tenemos aquí en NB Radio 94.1. Regreso y ahora sí me voy corridita, con todos los... No, todos no, porque si no, no les pongo rolas, pero ahorita me voy tendida.

0: Oye, vas a estar escuchando cuando se lance a promocional o cuando hagamos las menciones de nuestros patrocinadores, vas a estar escuchando esta leyendita. Inicia espacio promocional. Y luego vas a estar escuchando cuando termine. Termina espacio promocional. Así va a ser esta onda. Lo estás escuchando en todas las estaciones de radio. Sí está raro, ¿verdad? Bueno, por disposición oficial, así va a ser. Inicia espacio publicitario, inicia así, o sea, algo así, no necesariamente. Tiene que ser exactamente lo mismo, pero se te va a estar haciendo raro, así como, ¿qué? ¿Qué? Bueno, cuando inicie y cuando termine cada uno de los dichosos espacios publicitarios, ¿sale, vale? Para que no se te haga raro y ¿qué dijo la Chapis? Pulga, buenos días, una rolita de los hermanos Espinosa. La de iniciales, okidoki, ahí está mi pulga. Como dice José Pablo, ahí estábamos, jefa. A ver, entonces, Marincito Santillán nos dice, mi chapis, mándale saludos a los ladrilleros santos. ¿Son santos? ¿Son santos tochos morochos? Sí, yo los veo bien buenos, pero para pistear, oye, no creo que sean santos, la neta no. Tendrán cara, pero no creo que sean. Oye, saludotes a los ladrilleros santos, así dice, especialmente para Elizabeth Santos. A todos los santos, pues, que te están escuchando ahí en San Pancho, de parte de su cuñado Marín Santillán. Ponles una canción de Dime Cantinero. Oye, ¿con quién? Ah, es con Jenny Rivera, por favor. ¿O con quién la quieren? ¿Tú sabes si es esa o no, para empezar? Esa se llama A Través del Vaso, pero así, tú quieres Dime Cantinero. Chal. Yo hasta me proyecto, ¿verdad? Te proyectas, Chapi, la neta. Ay, híjole, sí. Se proyecta uno y aquí viene uno a hacer su catarsis, ¿verdad? Ok. Así la vamos a poner, Dime Cantinero. A ver ahorita con quién nos da. Zule, buenos días. Mi Chapis, mándale saludos a mi sobrino Ricardo. Miguelito, al Nenuco, saludotes también a mi hermana Chona, saludos, una canción porfa de Otro Día Más Sin Verte con Tropicalísimo Apache. Ok, saludamos con esta canción a Arlet, que Ricardo se la anda dedicando. ¡Ay! Y dice así, oye. Ricardo, pues usted venga y mándele el mensaje, dedíquesela, así. A ver, ya está anotada, a ver, aguántame, espérame, no la vaya yo a regar, creo que sí, ya está anotada, ok, ahí está mi Zule. Dani Reyes nos dice, mi Chapis, buenos días, saludos a mi tío, el maestro Arturo Reyes, que andamos enjarrando acá en la Plutarco, de parte del maestro Centella. Ay, eso. Si nos puedes complacer con una rola de Samurai, Se Nos Murió el Amor, ahí te lo vamos a agradecer, mi Chapis. Ok, claro. Lo que me pidan de los samuráis. Lo que me pidan. Ahí está, del Sami. Pídanme de Sami, si no, ahorita buscamos una. Mario Sánchez nos dice, Chapis, buen y bendecido día. Saludos a mis papás José Sánchez y también a Petrita Montes. Saludos para mis hermanos que te están escuchando en Estados Unidos, allá en Los Ángeles, California. También saludos a Don Efren de Mosqueira. Saludotes al maestro Fernando, a la patrona Rosario Jiménez, a los chalanes Miguel y Junior Guerrero, que andan con todo, con Tocho Morocho. Y saludos especiales a la Chapis, por su pollo, claro que sí, por supuesto. Y a toda la bandita de NB Radio, complácenos con una canción de Hermoso Cariño. Ahorita te la vamos a buscar, obvio. Obvio, con el inmortal Vicente Fernández. No, sí, obvio. Y dice así.
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0: Ahorita van saliendo tus rolas, familia. Sigue comunicándote 449-278-9663. Vámonos con los hermanos Espinosa.
2: No me digas.

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0: 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Oye, si era esa, si era la que me pedían a través del vaso, familia. Y dime, cantinero, tú sabes, esa se llama a través del vaso. Espero que la disfruten mucho con la banda Los Sebastianes. Estás en NB Radio.

Te voy a contar algo bien, bien importante. Y para que no se nos olvide el inglés. So, very important, familia. Very important. Ok, ahí te va. 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

0: Y por si no nos habíamos dado cuenta.
1: ¡Mami, ya llegó la Chapis!
0: Sí, ya llegó la Chapis. Gracias, Nati. Oye, bienvenido, bienvenida a la segunda hora de tu programa favorito. Muchas gracias, familia. Bienvenidos y bienvenidas aquí con la Chapis. La Chapis contigo. Y ya sabes, a partir de este momento, todo lo que escurra es miel. O sea, sí, haré todo lo posible por sacar todas y cada una de tus rolitas, familias. Ve nada más cómo vamos a empezar esta hora. Ve nada más con el inmortal Vicente Fernández, hermoso cariño. Esta canción no necesita ni presentación, chica.

0: A ver, mi casa, ya subimos ese videíto. Gracias que nos lo compartes.
1: Hola, buenos días, mi Chapi.
0: ¿Qué onda?
1: Saludos. Saludos para todos los capibaras. Okay. Saludos para el Perico, para el Chispa y para el Parris, el nuevo chalán. Y saludos para el Yumis y para el Quillo y para el Güero. Y para todos los capibaras.
0: Eso.
1: Mi Chapi, saludos especialmente de parte del Chavita.
0: Sí.
1: Para su papá Rolando Castañeda, que hoy cumple 60 años.
0: Bendito sea Dios.
1: Ah, no, mi Chapis, perdón, que 15.
0: Ah, bueno, está bien.
1: Mi Chapis, ¿me puedes complacer con la de Siempre Contigo Voy a Estar, de la banda Jerez? Esa es de, especialmente de Chavita, mi cuñado.
0: Ah, para su cuñado.
1: Papá, Rolas Castañeda, que hoy está cumpliendo años. Ah, mi Chapis, y saludos para el José, que otra vez ya se fregó de la rodilla y debe que agarrar reposo otros 5 años, mi Chapis, otros 5 años sin trabajar. ¿Cómo
0: no,
1: ves, mi Chapis?
0: Pues guay. Wow, le cayó la maldición, oye, pues así está. Así como ya están viendo y no ven. A ver, ¿cómo ahí qué, familia?

0: Tenemos muchos mensajes aquí en el centro de mensajes, en el WhatsApp 449-278-9663. Sigue comunicándote, familia. Creo que no voy a parar ahorita hasta que acabe de leer los mensajes. Yo creo que sí, fíjate. A ver. Vámonos recio, ¿eh? Vamos a ver hasta dónde damos. Cuquito Salas nos dice, mi chapis, mándale un saludo al Diaman Martínez y a toda su familia de parte de Cuco, Cuquito Salas. Ahí están los saludos, mi Cuco. Cristian de León nos dice, mi chapis, sube esa fotito al estado. Ay, qué bonita foto del pumpioñelo. Oye, ahí está ya, 3, 2, 1, ya lo puedes checar. Con su pastel. Ay, cómo son barberos, chavos. Te digo que algo quieren. Algo andan queriendo. Los ingobernables. Ahí está. Trepada la fotografía y en el estado de WhatsApp. Vámonos. Sigue Gabrielito Hernández. Oye, sigue comunicándote. Tenemos muchos, muchos mensajes, pero hay espacio también. Hay lugarcito para tu mensaje. 449-278-9663. Ahí están, siguen cayendo los mensajes. Oye, ya no me han hablado de San Antonio de los Ríos. A ver, repórtese mi racita de aquel lado. Gabriel Hernández nos dice, mi chapis, buen día. Saludos a todos tus radioescuchas, especialmente a los maestros Hernández, a la cuadrilla de mi tío David que nos acaban de saludar. Complácenos, porfa, con la de el ok. Con la bendición. Saludos, mi chapis. Y aquí en la 20. Ah, mira, saludotes a toda mi racita de allá de la 28. Gracias, muchachos. Yo estoy escuchando ND Radio. Ahorita te busco tu canción. ¿Sale, vale? Muchas gracias. Cone.
1: Hola, ¿qué tal, mi chapis? Saludando el Cone.
0: Buenos días.
1: Desde el barrio de Texas. Un saludito para Omar Neri para el último día. Para mi amigo el Pichus, para mi sobrino Gadiel, mi sobrino Jacqueline.
0: Ok.
1: Especialmente para ti, Chapi, que me complaces con mis canciones.
0: ¿Cuál?
1: Y un saludito para mi cuñada Mayela, mi carnal El Cerillo.
0: Sí.
1: Para Lágrimas, para mi carnal Ricky, para Huicho de la Tienda, para Rubí Galaviz y para Adriana, su mamá. Uh-huh. Con la canción de Hipocresía del conjunto Río Grande. Escuchando NBA Radio con la Chapi.
0: Muchas gracias, Cone. 3, 2, 1, ahí está. Ok, ya está también guardadita ahí la canción que nos estabas pidiendo. Espérame tantito. No, deja noto la de Gabriel, porque si se nos va. No, luego me andan. ¡Chapis! Espérame tantito. En eso estoy, familia. La bendición. La bendición. Ok. Hay tacos. Platícame cómo está el clima allá donde andas de aquel lado de la frontera, familia. Cuéntame cómo te va. Creo que todavía está haciendo calor, va bien padre. Depende de dónde andes. Raúl Acosta nos dice, Chapis, mándale saludos a la cuadrilla del caballo. Saludos a mi compita Emilio. Compláceme con una de los Bukis. Casas de cartón. Espérame, de cartón. Ahí está, ok. No, es que ahora sí nos vamos a ir con todos los mensajes para que no te me desanimes, porque luego no te damos respuesta rápido y me mandas otro mensaje y eso ocasiona que te vayas a la fila de los mensajes y eso sí está más feo, porque pues eso te entretiene mucho, mucho más. Terminación 9371. Me ponen su nombre, porfa. 9371, me ponen el nombre para que pueda yo registrar este contacto. A ver, vamos a ver si lo tiene. Dice, hola Chapis, buen día. Primero que nada, saludos al maestro Landeros, alias El Rústico. Saludos a sus chalanes, el Dani, el Negro, el Pichana. Y también saludos al maestro El Paco, la Fresa. Y saludos al patrón Dagoberto. Ahora sí, segundito. ¿Nos puedes complacer, porfa, con la canción de... Soy de la calle, Arnulfo. ¿Esa la pusimos o no? A ver, aguanta. Soy de, ya ni me acuerdo, de la calle. Creo que sí, ¿no? O ya me la habían pedido anteriormente. Ahorita veo, ahorita me lo reviso. Arnulfo, aguanta. A ver, dame chance, porque creo que esa ya la pusimos. No, ok. No, no ha salido, con mucho gusto. Ya está anotada. Saluditos y dice, excelente, excelente martes. Pónganme su nombre o sobrenombre, como quieran que registre este contacto, familia. Quillo, buenos días, tardes.
2: Hola, Capi, buenos días. Le puedo mandar un saludo acá al Rayo Martín, que anda trabajando allá en el Yonke, para el Estiván y para este Mirris, que también anda ahí con ellos. Y un saludo para el güerillo, el anexado, que anda allá con el Chino. La Chavita, Palquillo, que anda aquí conmigo, y Pablo Castañeda, y yo escucho NB Radio con la Chapi. ¡Chau!
0: ¡Chau! Muchas gracias, Miquillo. Ya está anotada tu canción, ¿eh? También, aquí la tengo. Esa me la puso ya aparte en texto. Ok, gracias, Quillo. Omar Neri. No, ya, ese, ya dije, ya se volvió a formar. No. No. No, usted fórmese las veces que quiera. No, ¿cómo cree? A ver, Michuy, ¿cómo estamos? Buen día, dice, yo estoy escuchando NB Radio con la Chapi. Saludos al maestro, último día. Saludos al Maicín. Saludos al Pancita Güera, al Pocaluz, a Ismael Ruiz. Saludos al Oso, al Ruca. Y también, muy especiales los saludos para la Chapis. Porfa, complácenos con una canción, la de El Taur. No me pone con quién, supongo que es con Don Vicente Fernández, ¿verdad? El Taur, supongo que sí va a ser con este grandísimo. Eso creo yo. Ahorita lo buscamos. Martín, ¿cómo estamos? Dice, yo estoy escuchando NB Radio con la Chapis, entre música y saludos, mi Chapis, tu voz abraza con gran talento, la radio vibra con tu energía, llenando el espacio con la buena vibra y la buena música. La vida que viaja al aire, la Chapis siembra con alegría cada momento. Ay, no, no manches, no. Hasta me pongo así como retenerviosa. Y hasta me chiveo. Gracias, Martín, siempre por tus comentarios tan chidos. Muchas gracias. Ahorita vamos a buscar a los vallenatos con mucho, mucho gusto. Sale, vale. Mi chicha, qué pasión. Quiero mandarles saludos, Chapis. Saludos al Penco. Saludos a Juan Cremas, a Lepón, a Alquila. Saludos a mi esposa Arlet. Complácenos, porfa, con una canción, la de Por Esa Yegua. Ok, con Liberación. Y aquí andamos escuchando NB Radio con la Chapis. Muchas gracias, chicha. A ver, mister, ¿qué andas haciendo? ¡Ah, mosca! ¿Vas a hacer un spa? ¡Oh, my God! Ahorita lo veo. A ver, oye, platícame dónde. No, pues es que no le puedo hacer tanta publicidad. Oye, necesito que se comuniquen acá y que nos digan, qué pasión, cuánto, qué. Oye, a ver, platícame cómo va a estar eso. Renatito nos dice, mi Chapis, buen día, mándale saludos a la compañera, sí dice aquí, sí, se equivocaron, es la compañía de Don David. Saludos al padre, al travieso, y porfa, una canción de Frankenstein con el Pega Pega. Ok, Dani Reyes nos dice, mi Chapis, saludos al maestro Jovas. ¿Sí estará bien eso? No es el... Bueno, ya, así dice aquí, al maestro Jovas, que anda echándole ganotas allá en la obra de parte del maestro Centella. Gracias, Chapis. Ahí están los saludotes. Ay, qué chido. March, las plantas ahorita están bellísimas. La lluvia, así como ha estado lloviendo de increíble, de esa lluvia que nada más moja, que no destruye, híjole, las plantitas lo están agradeciendo mucho. Chapis, saludos a mi mami de parte de la March. Saludos a Lepón y ponte porfa una canción de En las Cumbres. Ay, hijo de su guay. Ahorita la ponemos con mucho gusto. A ver, mi Tepa, qué pasión today.
3: Chapis, buenos días, Chapis.
0: Hello.
3: Quiero mandar un saludo al Master.
0: Sí.
3: Que es el más trabajador de la Prezi.
0: Ok.
3: Para todos los compactadores, para toda la cuadrilla del...
0: Ah, mis respetables. Del Pablo,
3: especialmente para el Chutas, hermano.
0: Sí, sí.
3: Saludotes, mi Chapis.
0: Sí.
3: Hay una rolilla, la más cara de los invasores de Nuevo León.
4: Buenos días, Chapis. Un
0: Hola.
4: Saludo para mi abuelita Tepa, porque anda trabajando con Master. Nomás que ellos sí son bien cabajarrón. Ellos se toman una cervecita y ya todos borrachos.
0: Oye, Tepa, ese audio vale oro, ¿eh? Vale, oro, qué bueno que lo tengas, pero bien, bien guardadito. Buen día, mi chapis, dice Normis. Oye, yo quiero mandarle saludos al Tepa, que hoy no anda ni Peduclis, ni anda Crudelio. Ahora anda con Tocho Morocho, qué
5: ¡gracias, Hermosillo!
0: Hasta rola y todo, ¿eh? Así bien ambientada, así trae power hoy. Mi Tepa, qué óvole. Hoy estamos escuchando a La Máquina con El Contacto Norte.

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0: 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Ahí está el Kiskiriski sonando aquí en NB Radio 94.1 con el grupo La Bendición Familia. Bendición, la que es estar aquí el día de hoy contigo.

Oye, y a propósito de lluvia, ¿verdad? Marco Antonio Solís, las casas de cartón. Ya comienza aquí en NB Radio, familia. Ojalá que siga la lluviecita, agradable, así, bonita. Que nada más nos moje, que no se lleve todo a su paso. Que siga la bendición, familia. Son las 12

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0: también estábamos escuchando NB Radio con la Chapis Familia. Michaca nos dice, Chapis, mándale saludos a la compañía de Don David. Saludos a Chonita, a Zulema y también a Miguelito. Saludos a Ricky, a mi compa Beto y también saludas a mi compa El Travieso. Complácenos, porfa, con algo de Ramón Ayala, porfa, vestida de color de rosa.
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0: Vestida de color chacha. Aquí ya salió uno ya todo contagiado aquí. Todo contagiado aquí del cotorreo de estos chamacos. Estos chamacos que no se componen. No les he mandado el video, ¿verdad? Que les dije del señor, del maestro Juan Gabriel. No, estás viendo y no ves, Chapis. Cuco Salas, déjame contarle algo, mi Cuco, te platico. No se está descargando el mensaje que me mandaste. Desconozco, ¿por qué? Por favor, mándame otro, ¿sale? Solamente tengo el primero que dice, Chapis, buen día, mándale saludos al Diaman Martínez. Y a toda la familia de parte de Cuquito Salas. Ese ya se había leído, pero ese sí, obvio. Ya no tuvo problema. Pero hay otro que está ahí en espera y nomás no, no furula. Mándamelo otra vez, ¿no? Porfa, para darle lectura. No sé qué pasó aquí. Mi Rodo nos dice, Chapis, mándele saluditos a Carlota. Saludos, porfa, al compa. El Cruda Eterna. ¿Cómo ves? Así conozco varios. El compa, el Cruda Eterna. Ay, no, no, por Dios, sea por Dios. El Cruda Eterna. Ay, no, pues te juro que no va a ser eterno, ¿eh? Un día la cruda también va a chafiar. También a la cruda se la va a cargar el payaso. Y al dueño también, sí, no más. Sí, oye, pues no hay tanto, o sea, no hay cuerpo que soporte tanto. Saludos. Saludos a la cuadrilla de los tomatines, gracias, Chapis. El Cruda Eterna. Ay, ingobernables. Ay, ay, ay. A ver. El Cruda Eterna, no lo superó. ¿Qué pasó, mi casta? A ver.
2: Mira, mi Chapis, pues ¿qué? Me complaces con una de los Ávila, la de Tonto Mi Corazón, especialmente okay. Para Capibara, que anda triste.
0: Ah, ¿qué le hicieron? Es que hace rato me pidió mi casta una, hace que a las 11:45 fue su último mensaje, pero pues no, no sale la canción, no está. No todas están. O me cambian los nombres y de milagro aquí las encuentro. O a veces de plano, pues nomás no. Entonces, por eso ahí mi casita. Ahí le debemos una rola. Chapis, que me están preguntando que qué con el daltonismo. Ah, mira, ¿cómo está eso? Que si el verde, que si el rojo. Ahí te va. ¿Qué es el daltonismo? El daltonismo es una alteración visual, ¿verdad? Sabemos que es algo que tiene que ver con nuestros ojitos. Esto causa dificultad para distinguir ciertos colores. O causa la dificultad o de plano es imposible que los distingas. Curiosamente tenían que ser el rojo y el verde. Digo, ¿por qué digo curiosamente? Porque para todos los que manejamos, pues es muy peligroso si hay una persona que es daltónica. Siempre cuando vas a sacar tu licencia de conducir te van a preguntar si tienes daltonismo. Hay que estar muy al tiro con eso. Hay varias personas, no es de que sea bien común y donde quiera las encontremos, pero sí hay personitas con esta situación. ¿Cómo sucede esto del daltonismo? Hace ratito yo te platicaba de que en nuestros ojitos tenemos dos formas de células. Unas se llaman conos. A ver, todos vamos a poner atención porque les vamos a dar su clase de anatomía. Anatomía, vamos a ver hoy los ojitos, el daltonismo. Atención todos, por favor. Entonces, tenemos dos celulitas que están en nuestros ojitos que se llaman, es en serio, se llaman conos y se llaman bastones, ¿sale? El daltonismo es un problema en los conos, esas microcelulitas, no las podemos ver. Bueno, los conos son las celulitas de la retina que reciben el color y los, o si no es el rojo, morado, todos esos colores, los colores. Los bastones son las celulitas que únicamente pueden ver el negro, que se supone que el negro es la ausencia de color. Ah, ¿verdad? Y lo blanco, sale, vale, que se supone que a la luz ahí vienen todos los colores, por eso cuando es el arco iris, el agüita, pues es transparente y de ahí se reflejan todos los colores. Ya me fui a otra clase, ¿verdad? Ya estamos en otra clase, regresémonos a anatomía con los ojitos. Entonces, tú tienes conos, las células de tus ojitos se llaman conos, las que están, que observan los colores. Fíjate, por eso los perritos y no sé cuántos animales, desconozco si todos los animalitos, no lo sé. Lo sé en no sé, los perros, por ejemplo, gatos, que ellos ven únicamente a blanco y negro, o sea, como si nada más tuvieran bastones. Los toros no, tengo entendido que es falso que vean blanco, negro y rojo, que por eso se van al capote, no es tanto el color, tengo entendido. Si tienes otra información o hay algún oftalmólogo, oculista o optometrista que me esté escuchando, hágame el favor de ilustrarme. ¡Wow! Que me haga una llamadita y me puede ilustrar, por favor, claro que sí, estamos todos para aprender, ¿verdad? Los toros lo que hacen, pues, es responden al cuando ondeas el capote, ¿no? Tengo entendido. Sale, vale. Entonces, eso es el daltonismo, que nuestros conitos de pronto ahí están ahí medio destanteados, medio airientos, medio distorsionados y pues no pueden distinguir los colores, por eso el peligro a la hora de manejar, porque en los semáforos, santo Dios, ¿cómo le vamos a hacer para darnos cuenta si el semáforo está? O sea, si hay carros adelante parados, pues ya sabes que está en rojo. Pero cuando te toca un semáforo a ti solo y tienes daltonismo, ahí es donde. Ese es el mendigo daltonismo. Hoy es día del daltonismo. Y esto, bueno, gracias a John Dalton, que fue aquella persona que descubrió ese tipo, pues, de condición ahí en nuestros ojitos. Qué chido, ¿no? Qué chido que existan ese tipo de personas tan chidas que nos instruyan. Pero bueno, vámonos, soy de la calle. Eso es por si andabas con el pendiente. Arnulfo Junior, soy de la calle. Ya casi nos vamos.

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0: Termina espacio comercial. Tenía que ser con el señor Vicente Fernández, el Taur.

Mira, mi Cuquito, ahora sí, ya estamos viendo tu video y ya lo subimos a los estados de WhatsApp. Me encanta la gente bien chambeadora y andan emplayando, ¿eh? Me da mucho gusto, familia. Hay que echarle muchas ganas a todo lo que hagamos. Todo, todo lo que sea trabajo. Bendito sea Dios. Bienvenido. ¿Sí o no? ¿Sí o no?

0: Tonto mi corazón a cargo de los Ávila, Marco Flores, que no podía faltar, familia. Ahí está mi cuco, ¿eh? Otro videito. A ver, aguánteme tantito, ahorita lo subimos. Ahí van echándole un montón de ganas. Andamos en friega loca, dice. Me da mucho gusto. 3, 2, 1 y ahí está. Un video más para que lo podamos subir a los estados de WhatsApp, familia. Mister, buenas tardes.
1: ¿Qué onda, mi chapis?
0: Hola.
1: Andamos aquí en Aguascalientes. Tercer anillo y convención.
0: ¡Iu! ¡Qué chido! Y hasta allá andan echándole muchas ganotas. Oye, me da mucho gusto. Gracias, familia, que andamos por allá regados en distintos lugares. A ver, oye, a mí, mi estado de tiempo, bueno, mi fuente aquí, me dice que hoy, martes, hoy vamos a estar la máxima 23, bien agradable, oye, qué chido. Nublado, mañana también nublado, mañana va a estar más fresquecito. Pero ya mañana, ahora sí, se supone que mañana sí nos va a caer agüita. Hay que estar pendientes, familia, todos los días de la lluviecita. Ojalá que continúe, primeramente Dios. Oye, yo ya me voy, ¿eh? Son las 12:58. Minutos, gracias familia que estuviste aquí pendiente en la programación de La Chapis. El día de mañana, tú ya sabes, de las 11 a la 1, de lunes a viernes, ahí vamos a estar muy, muy pendientes. Gracias, por favor, trabaja con un chorro de ánimo. Bendito sea Dios, aquí andamos, tenemos mucha, mucha salud. Dios te bendiga. Ya me voy. Dios te bendiga y por favor, a mí que no me olvide, oye. No, por favor. Oye, vestida de color de rosa. Pero con Montes de Durango. Recuerda, estás en NB Radio, esta es tu estación, es la estación de la gente buena. Ya me voy.

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0: Son las 12 del mediodía y 59 minutos.
2: ¡Compa Lenny! ¡Échale, mi compa! ¡Edwin, mi puro grupo firme, viejo! ¡Ay! Y échale mesero usted también, viejo.
3: Échale.
2: Tequila de vaso, viejo.

0: Mapa, el puro Music VIP, el récord. ¡Arriba tómalo, México!
1: ¡Tómalo, mi viejo, tómalo, mi viejo!
0: ¿Sí han escuchado una canción que dice? Tú. Hoy sí se la sabe. Esta noche la canción.

0: apoya. No podemos ni hablar de lo emocionados que estamos, la verdad.
1: Váyanse con un shot, pariente.
2: Ahí les va esta canción. Sin raspar muebles. Vámonos, muchachos. Remánguense.

0: Music VIP, señores.
1: Finarte, Fantasmón, lo firme, mi banda siempre firme y todo junto a la verga.
2: Casi nada. 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

0: 1:14.
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0: minutos.
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0: Goloso, la tía Films y somos Music VIP, viejo.
1: Dos y 22 minutos.

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1: Dos y 32 minutos.

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2: Dos y 50 minutos.

0: Se llama Otro Perdedor.
1: Salucita de la buena.
0: Se las presentamos esta noche, Aguascalientes.
1: Ánimo.
0: Una locura esta noche, una locura, Aguascalientes.
1: Algo chingón.
0: Y ustedes, ustedes se merecen vivirla.
1: Así es.
0: Arrancamos con Palenin.
1: Que suene, compa Alfredo.
0: Venga, muchachos.

0: iniciar el jet.
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1: Tres y 46 minutos.

Saludcita para todos los que andan tomando. ¿Están tomando o no están tomando, cabrones, pues? ¡Ay! ¿Un traguito qué? Inga, su traguito, viejo. Poquito porque se acaba, dicen.

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1: A ver.
2: Cuatro y ocho minutos.

0: minutos.
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6: Buenas noches.

A nombre de toda la familia MS, queremos tener un abrazo y nuestro más profundo respeto a toda la familia Figueroa, a la familia del señor Joan Sebastián. Queremos enviar con nuestro más sincero cariño esto para uno de los íconos más grandes de la música mexicana, el señor Joan Sebastián. Fuerte el abrazo que les tuve, el aplauso, dice.

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1: 4 y 30 minutos.
2: Se juntaron las marconas, compa Fidel, dice más o menos.
3: Más o menos así, compa Chato, así es, puro marca MP, pura marca registrada.

0: ¡Te lo dije!
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0: 5 y 10 minutos.
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1: Cinco y 30 minutos.